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0: muchas gracias, muy amable, muy amable, muy amable. Vamos a arrancar ya con la Temprano es más bacano. De la mañana, 9 minutos, un saludo cordial para todos los oyentes de Temprano y Más Bacano, la sonrisa de la mañana en Barranquilla, Quilla. Un abrazo cariñoso para la gente que se despierta en el casco urbano de la ciudad, en el anillo rural y en el área metropolitana. Temprano y Más Bacano, la sonrisa de la mañana, un saludo cordial para toda la gente que se despierta en el casco urbano de la ciudad, en Barranquilla, que comenzó a llover el día de ayer. Hay noticias sobre eso. Noticias deportivas, reinicio del fútbol colombiano para Barranquilla, ¿no? Porque ya se inició el fútbol colombiano, desmanes en Bogotá, mal partido en Barranquilla, Junior sigue en la cola del campeonato, no despierta, no levanta cabeza, y el Once Caldas ayer terminó cabrero con el árbitro. En fin, Junior casi pierde el juego, 1-1 quedó el partido. De eso estaremos hablando en Temprano y Más Bacano, la sonrisa de la mañana, mucho en la sesión deportiva, pero también en el trasegar del programa. Y muchas cosas que tocar sobre el tema del terremoto, noticias judiciales, todo en deportes y en humor aquí en este su programa Temprano y Más Bacano, la sonrisa de la mañana. Vamos a presentar a nuestros compañeros a esta hora. Aquí está el saludo de mi linda amiga Glory C. Rivera. Hola, Glory, buenos días.
1: Buenos días para ti, Hugo, para todos los oyentes de Olímpica Estéreo. Aquí estamos en este lunes arrancando semana con toda la actitud. Y hoy es 24 de agosto del 2026. Un abrazo cordial para todos ustedes que se levantan con la buena energía de Temprano es Más Bacano. Y bueno, entramos en materia con noticias con las que se levanta Barranquilla. Sigue el tema de la bala en Barranquilla. Le quitan la vida a un hombre en el barrio El Manantial, en Soledad, bueno, en Barranquilla, su área metropolitana.
2: Claro.
1: El cuerpo de la víctima quedó en el lugar. Un hombre fue asesinado la noche del sábado en el barrio El Manantial de Soledad. El hecho tuvo lugar en la calle 74 con carrera 12E, en el parque ubicado frente al conjunto Bari. Al parecer, la víctima transitaba por el sector cuando los sicarios le dispararon y lo dejaron sin vida en el lugar. Tras cometer el hecho, los criminales se dieron a la huida. Esa zona es de alta influencia de personas, no solo por el parque, sino porque hay espacios de comercio a pocos metros.
0: Seguimos avanzando en Temprano y Más Bacano, la sonrisa de la mañana. Esta hora, dice hoy, señoras y señores, en la tarde de este domingo se realizó un consejo de seguridad en la ciudad de Barranquilla, donde el ministro de Defensa anunció el fortalecimiento de la policía, el ejército y la Armada Nacional. A propósito del tema de la seguridad en Barranquilla, ahorita vamos a entregarle el balance mortuorio de Barranquilla, de las ciudades más violentas del mundo. En Barranquilla, de las ciudades más violentas del mundo. Y el resumen mortuorio lo estaremos entregando en los últimos 2 años. ¿Cuántas muertes violentas hay en Barranquilla? Ahorita estaremos entregando un resumen completo. Solo en el mes pasado, 60 muertos hubo en Barranquilla. Solo en Barranquilla, sin meter el área metropolitana, que hace parte de la ciudad también. Dice hoy, el presidente de la Espriella estableció este domingo, junto al ministro de Defensa, el mayor Jorge Mora, un conjunto de acciones concretas para fortalecer la seguridad, la convivencia y el orden público en la región Caribe. Estas decisiones contemplan un refuerzo de la capacidad operativa de inteligencia, investigación criminal y control territorial, así como una mayor articulación con las instituciones del Estado. Señaló la presidencia respecto al Consejo de Seguridad realizado este 23 de agosto en Barranquilla por los alcaldes del área metropolitana y autoridades nacionales y locales. Dice hoy, el jefe de Estado anunció que el gobierno nacional adoptará medidas contundentes contra las estructuras criminales y fortalecerá la acción de la policía, el ejército y la Armada Nacional, tanto en Barranquilla como en el área metropolitana. En este sentido, el pie de fuerza de la Policía Nacional recibirá a 2.000 nuevos uniformados, quienes se graduarán en las especialidades de investigación criminal e inteligencia, con el propósito de incrementar las capacidades operativas y enfrentar las estructuras criminales que afectan la seguridad ciudadana. El esfuerzo, dice aquí, del dispositivo del Ejército Nacional incorporará 50 hombres de fuerzas especiales para apoyar la seguridad ciudadana en coordinación con la policía. 50 hombres, 50 tipos nada más para el ejército. 50. Yo pensé que eran 500. Pero que dice 50 hombres de fuerzas especiales. ¿Será que se equivocó el cable? 50. 50 no es nada. 50 pagos para cuidar una verbena. Adicionalmente serán desplegados 60 hombres para fortalecer el control y bloqueo de corredores de movilidad estratégico que contemplan en el Atlántico con otros departamentos. Bueno, todo esto es lo que está haciendo, porque tuvo una reunión de ayer del presidente de Castillo. El presidente indicó que como parte de la estrategia integral contra el crimen se avanzará también en la implementación de la estrategia de reclusión especial marítima de alta seguridad que articula las capacidades penitenciarias del INPEC. Con la Armada Nacional. Bueno, este pedacito sí voy a volver a leerlo porque me llama la atención, porque tiene que ver con la cárcel. Indicó como parte de la estrategia integral contra el crimen se basará también en la implementación de la estrategia de reclusión especial marítima. ¿Cuál es esa? Reclusión especial marítima de alta seguridad que articulará las capacidades penitenciarias del INPEC con las de la Armada Nacional. O sea, de pronto pues en la Armada hay unos calabozos, hay una, porque tanto en el ejército como en la Armada hay unas cárceles internas.
1: Así es.
0: Entonces debe ser que la tendrán ahí para recluir, bandidos de alto nivel. Asimismo se fortalecerá el control de las comunicaciones ilícitas mediante el traslado de operaciones de los sistemas híbridos de la Policía Nacional y el trabajo conjunto del MINTIC y las operaciones de telefonía móvil. Así es la noticia que hay sobre el Consejo de Seguridad ayer del presidente sobre la ciudad de seguridad en Barranquilla. Falta ver que esto no sea un paño tibio, como ha sido siempre, porque la inseguridad reina en Barranquilla.
1: Totalmente, y aquí está el caso de terror que se vivió en un velorio en Rebolo. Sicario ingresó a una vivienda y asesinó a uno de los asistentes.
2: ¡Tírame la plena!
1: El asesinado era amigo de la persona que velaban. Un velorio se terminó convirtiendo en el escenario de un crimen en el barrio Rebolo, en el suroriente de Barranquilla. El homicidio tuvo lugar a eso de las 8:40 de la mañana del domingo, cuando un hombre entre 25 y 30 años asistía a la velación para despedir a un amigo. Las honras fúnebres se llevaron a cabo en la calle 29 con carrera 33. Al parecer, el sicario llegó al lugar a pie, acompañado de otras personas, ingresó al sepelio y buscó a su víctima. Cuando la divisó entre los presentes, desenfundó su arma de fuego y disparó contra el hombre. Aunque los presentes intentaron auxiliarlo, esta persona terminó perdiendo la vida. Esto parece, carajo, es una serie de narcos esta cosa.
0: Sí, una...
1: Llegan un velorio y matan a una persona.
0: Claro, y mataron a la persona porque también estaba en salsa para matarlo. Entonces, él va al velorio, te vamos al velorio a matar también. Entonces, parece esta novela, esta saga que sale en los portales de películas. Atención, más noticias, dice hoy. En las últimas horas se confirmó la muerte del adolescente Sayed Díaz, de 15 años, luego de permanecer bajo atención médica hasta resultar herida con arma de fuego durante un ataque ocurrido la noche de este sábado en el barrio Rebolo. El deceso de la adolescente fue confirmado durante la tarde de este domingo a través de un mensaje publicado por redes sociales por personas cercanas a la institución educativa a la que pertenecía. ¿Qué dice hoy sobre el tema? Hoy nuestro corazón está triste. Bueno, ese es el comunicado que hacen, ¿no? Hoy nuestro corazón está triste porque despedimos a una compañera, amiga y parte importante de nuestra familia estudiantil. Señala parte del mensaje con la que sus allegados lamentaron su muerte. Es una muchacha que mataron en Rebolo, al parecer no tenía nada que ver con nada, sino que estaba en la fiesta. El hecho que terminó cobrando la vida de la quinceañera ocurrió a las 10:40 de la noche del sábado en inmediaciones de la 16 con la carrera 26. De acuerdo con información suministrada por las autoridades, Sayet se encontraba departiendo con varias personas frente a una vivienda cuando un hombre habría llegado al lugar y comenzó a disparar contra otro individuo. En medio del ataque, uno de los proyectores alcanzó a la adolescente en la cabeza. La llevaron al hospital, a menos fue auxiliada por sus familiares, que la trasladaron de inmediato al nuevo hospital Barranquilla. Pese a la atención médica recibida, la gravedad de la lesión terminó provocando su muerte. Las autoridades adelantan las investigaciones. Todo hecho de sangre, ¿no? como en las películas también, llegaron así a es. Disparar a una persona y se llevaron a otra. Dice el ataque, quién fue el responsable del ataque, cuáles son los motivos que tenía como objetivo la persona contra la que aparentemente estaban dirigiendo los disparos. Por ahora la muerte de Sayet es investigada como una víctima más de la violencia armada que afecta al sector de Rebolo en la localidad de suroccidente de Barranquilla.
1: Así es, son las 5 de la mañana, 19 minutos. Atención, hallaron a un hombre degollado en el barrio Ferrocarril.
2: ¡Tírame la plena!
1: El cuerpo fue encontrado a las 5:30 de la mañana del sábado. La comunidad del barrio Ferrocarril de Soledad realizó el escabroso hallazgo de un hombre degollado. El cuerpo fue encontrado a las 5:30 de la mañana del sábado por vecinos de la carrera 27 con calle 28, que de inmediatamente alertaron a la policía. Aún las autoridades no confirman la identidad de la víctima, pero indicaron que aproximadamente tiene 25 años. El cuerpo fue trasladado a medicina legal para los exámenes de rigor y esclarecer la identidad de esta persona.
0: Más noticias sobre la zona, la violencia que hay en el departamento del Atlántico también. Dice, la violencia cambió la vida en Pueblo Nuevo, 14 muertos en lo que va del 2026.
2: ¡Sí!
0: Y la población atemorizada, dice hoy el municipio de Pueblo Nuevo Atlántico, considerado años atrás como un remanso de paz. Lo cierto es que una vez yo estuve por allá, por Pueblo Nuevo, hace casi 15 años, que estuve yo en esa población, que fui a un matrimonio, me invitaron. Y la verdad que se ven las estrellas lindas, Glory. Sí. Tú vas a Pueblo Nuevo y tú ves el cielo. Y parece que las estrellas estuvieran ahí cerquita.
1: Claro, porque hay menos contaminación ambiental, menos vehículos.
0: Es algo bien bonito, eso sí. Me acuerdo, nunca se me olvida. Entonces el municipio de Pueblo Nuevo, considerado años atrás como un repaso de paz, ha convertido en otro escenario de múltiples ataques criminales que hasta la fecha han dejado 14 muertos, 12 hombres y una mujer y una niña de 13 años. En total de los ataques fueron perpetrados con armas de fuego por hombres que se movilizaban en motos. La comunidad señala que años atrás se registraban casos, pero no era constante, como son actualmente en el registro de la fiscalía. De hecho, en los últimos 5 años tiene que por lo menos un balance de muertos en 2021. Mire el balance de muertos por lo menos, que era un pueblo muy chévere. 2 muertos en el 2021. Un solo muerto en el 2022, 3 en el 2023, también 3 en el 2024, o sea, es un pueblo sano.
1: Sí.
0: Y 3 en el 2025, esto es lo que es, pero ya en el 2026, miren los muertos que hay, 14 en Pueblo Nuevo, terrible situación. Dice hoy, la cifra de homicidios en lo que va del 2026 por lo menos refleja la inseguridad que día tras día enfrenta la comunidad y pide a gritos acciones de que permanezcan, que permitan mitigar la ola de crímenes y hechos que afecten la seguridad del municipio.
1: 5 de la mañana, 22 minutos. Dice por acá la información que la CREC suspendió transitoriamente resolución que establecería cargos adicionales por alto consumo de energía. La Comisión Reguladora de Energía y Gas, la CREC, suspendió provisionalmente la resolución 101-120-2026, mediante la cual establecía cargos adicionales por alto consumo de energía en los diferentes estratos sociales del país. O sea, mire lo que iba a pasar, Hugo.
0: Sí.
1: En septiembre, a partir de septiembre, si usted consumía mucha energía, le iba a llegar como especie de un castigo. O sea, se le iba a incrementar el recibo. Entonces esto lo iba a ver obligado a usted a que tenía que ahorrar energía si no el recibo le llegaba caro. O sea, mire esta cuestión. Y hoy la noticia es que la CREC suspende esta resolución que iba a establecer cargos adicionales por alto consumo de energía. La decisión se adoptó con ocasión del sismo magnitud 7.4 registrado el 10 de agosto con epicentro en San José. Según el Servicio Geológico Colombiano, y de la Declaratoria de Situación de Desastre Nacional efectuada por el Gobierno Nacional. Estos hechos sobrevinientes, constitutivos de fuerza mayor, impiden dar inicio al programa de condiciones de equidad y normatividad operativa en la fecha inicialmente prevista, atendida la afectación de la infraestructura de medición y comercial y la situación de la población en las zonas comprometidas. Lo que pasa es que con esto siempre salimos fregados, somos nosotros los de la costa. Y ojalá sea verdad que no suba, porque en agosto el recibo llegó mortal. Ese recibo de la luz llegó para volverse loco. Y fíjese, ahorita en septiembre se venía este incremento que es supuestamente para crear conciencia de ahorrar energía. Ahí está.
0: ¡Qué barbaridad! Atención, estamos por un lado, por otro lado.
1: Sí, por donde sea cobran.
0: Por donde sea te cobran, por donde sea te hacen daño, por donde sea. Esta política es algo aberrante. Sicarios en moto asesinan a un hombre que caminaba en Vía Zambrano de Soledad.
2: ¡Tírame la plena!
0: Un hombre de 41 años fue asesinado en el barrio Vía Zambrano de Soledad en la tarde de este domingo. El hecho ocurrió a las 2:16 de la tarde. En este barrio, el hombre transitaba a pie por la vía pública cuando dos sujetos de moto se le acercaron y le dispararon. La víctima fue identificada como Diego Andrés Hurtado Bastidas. Las autoridades indicaron que Hurtado Bastidas registraba 4 anotaciones judiciales, una de ellas por fabricación y porte de armas de fuego con municiones. Así que este hombre fue asesinado hoy se reseña su muerte cuando transitaba por el sector de este barrio en Soledad.
1: 5:25 PM, vamos a escuchar un poco de música y ya regresamos con más. Esto es temprano, es más bacano.

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1: 5:30 en Colombia. Seguimos avanzando en Temprano en Mamagano, la sonrisa de la mañana en Barranquilla, Quilla. Luis Heriberto, Luis Urruchurto, Sandra Escudero, Arlington Cordero, Daniel Travieso, Tatán Mejía, toda la gente de Temprano en Mamagano, los saludamos con mucho cariño. Vamos a entrar con más noticias, señoras y señores, en la sonrisa de la mañana. Y ya estaremos con las efemérides en el día de hoy a cargo de Gloricel Rivera. Y una noticia que usted entregó hace poquito, pero hay una noticia que sigue hablando de la extorsión. ¿Cómo es el tema de la extorsión que tiene? Es el pan de cada día aquí en Barranquilla, la extorsión en Barranquilla y en el Atlántico. Esto es una industria de mucho dinero permanente, y esto aquí todo el mundo mete la uña, ¿vio? Y entonces, ¿qué dice hoy? La extorsión, dice hoy sobre el tema de la extorsión, para entrar ya con las efemérides, dice, la extorsión es un fenómeno que va creciendo y que no se puede ocultar, dice el comandante del Gaula, y cada día crece más, porque como es mucha plata y come mucha gente, entonces esto de la extorsión tiene a todo el mundo atormentado. No hay manera de controlarlo. Entonces, no hay manera de controlarlo, el tema de la extorsión. O sea, ese es el problema. Es que esto va a seguir. Mientras exista la extorsión, va a seguir la inseguridad. Mientras exista la inseguridad, va a seguir el tormento de los barranquilleros, de los atlanticenses. Dice hoy el cable. El comandante del Comando Gaula no ocultó la realidad y demostró que la única manera para combatir es sabiendo con exactitud cómo está el fenómeno de la extorsión en Barranquilla y su área metropolitana. Tenemos un fenómeno que va creciendo, brujo. Eso no se puede ocultar, pero somos muy efectivos cada vez que una persona nos llama y nos dice, mire, está pasando esto, cuenten con sus gaulas militares que estamos en todas las capacidades de poder repeler la situación, indicó el alto oficial. Añadió que la contundencia de los gaulas militares y su efectividad permite que ese número baje. Con relación al caso específico en Barranquilla y su área metropolitana, el gaula inscrito a la segunda brigada del ejército ha desarrollado operaciones importantes, llevando más de 100 capturas relacionadas con delitos como el secuestro y la extorsión. Destacó que están enfocados en combatir a grupos delincuenciales como los Pepe, los Costeños y el Nuevo Freseo.
2: Eso es una disidencia de los Costeños.
1: De los Costeños se llama el Nuevo Freseo.
2: Sí, la nueva generación del Freseo.
1: Las tres organizaciones criminales identificadas que están generando el mayor número de extorsiones en la ciudad y municipios del área metropolitana. El cable es largo. Ya vamos con las efemérides. Voy a cerrar con esto que dice. Recordó el caso del pasado 1 de agosto en el barrio Santo Domingo, donde un presunto delincuente resultó batido, quien resultó ser un adolescente de 16 años. Y otro quedó herido tras haber realizado disparos a un local comercial en el mencionado barrio del suroccidente de Barranquilla. Y nuestras unidades acuden al llamado detectando a los extorsionistas, y en flagrancia se produce un combate de encuentro, y allí donde la efectividad de nuestros soldados le autoriza a estos sujetos, al parecer pertenecientes a la banda del Nuevo Freseo, que es la nueva organización delictiva. Pepes, Costeños y el Nuevo Freseo. ¿Cómo le parece? ¿Cómo sigue esto de la extorsión avanzando? Yo hago una pregunta. Ahorita estamos hablando, lo dice, como las películas. Y uno hace una pregunta. Dime, ¿no es posible capturar si son 70 bandidos que hacen parte de esto de por hablarle de una, del Nuevo Freseo, y son 80... Es posible capturar a 40, 50 sujetos de esto, y entonces ya tú terminas con esa organización. Y tú capturas a dos o tres, se suman dos o tres más, que los contratan, y entonces dos o tres se quita, capturas cuatro y entran cuatro nuevos. Entonces es una maquinaria de plata constante,
2: sí.
1: La delincuencia va a seguir reinando. Eso es lo que podemos
2: ver. Sí, no sé, que la verdad que lo que van a tener que hacer. O llamar a Bukele, que se quede un mes acá. Porque
1: además muchos de los bandidos que están capturados por extorsión tienen que salir a la calle otra vez. Porque si el sistema penal acusatorio no lo mejora. Es un círculo vicioso.
2: Sí, sí, sí.
1: Te agarran, lo sueltan, siguen.
2: Te agarran, lo sueltan.
1: Y las personas que denunció la extorsión, se gana un chicharrón con esa.
2: Esa es otra, entonces hay gente que no quiere denunciar por no meterse en problemas, y mientras no haya denuncia tampoco lo pueden judicial.
1: Entonces la gente dice, mejor yo cierro mi negocito, entonces me voy para otra parte, entonces mejor cierro, entonces me voy para el pueblo de la mujer mía y allá voy a vivir por un tiempo mientras veo que... Así que está pasando realmente una situación triste. En este momento el tema de la extorsión en Barranquilla, no hay manera de arreglarlo.
2: Así es, sí,
1: no hay manera de arreglarlo.
2: Está compleja la cosa. Son las 5 de la mañana con 36 minutos. Hoy es 24 de agosto. Ay, niña, ayer cumplió mi señor esposo, vea. Ayer 23. Hoy, 24 de agosto, es el día 236 del año. Faltan 8 días para que lleguen los BRE y 129 días.

0: Bartolomé, bueno, ese de vaina.
1: El tipo vino Bartolomé de la casa.
0: Hay que respetar las tradiciones.
1: Pero es la
0: hoy
1: verdad.
0: El mundo conmemora el Día Internacional de los Parques. Usted sabe que los parques son el pulmón de las ciudades, ¿no? Verdaderos tesoros naturales que tienen el objetivo de conservar paisajes, ecosistemas y especies. Y se ha demostrado la necesidad de proteger más áreas terrestres y marinas.
2: Bosque, el parque más impactante que yo he podido
0: conocer.
2: Hay un parque en Sao Paulo muy grande, muy bonito, pero Bosque de Palermo en Buenos Aires es algo maravilloso. Los Bosques de Palermo en Buenos Aires, Argentina. Y aquí en Barranquilla podía hacerse un parque de eso. En todo el sector de ese de Barranquilleta, utilizando los más de 40 caños que tenemos en ese sector. Pero ahí no, la parábola esa vaina, eso es puro carro de mula, bandido y fábrica y vaina, eso hay que bodega, eso hay que quitarlo. Y hacer un parque realmente maravilloso. Y yo ese proyecto lo presenté ante la alcaldía del Guillermo Hannenberg. Me acuerdo yo, le dije, vea, hagan esto, que Barranquilla necesita un parque natural, pero un parque verdadero, no un parquecito donde están. Es cierto que aquí hay unos parques donde juegan los niños, eso son parques infantiles, una cosa diferente, un parque infantil a un parque, como usted lo menciona.
0: Sí, ese es como el Central Park de Nueva York, ¿no? Que también es una cosa.
2: Es otra cosa inmensa, donde está la vegetación, donde la gente puede hacer ejercicio, donde la gente practica diferentes deportes. Hay de todo. En Alemania, por ejemplo, hay muchos parques de esa categoría y eso es realmente hermoso. Donde la gente disfruta realmente de la naturaleza, ¿verdad que sí? Con lagos, con animales que están en los lagos, eso es algo realmente bonito. Pero aquí no. Aquí muy poco, ¿verdad? En Barranquilla no lo hay. En Barranquilla, ¿cuál es el parque más grande?
0: Aquí, ¿cuál aquí, será el Sagrado Corazón? ¿Será?
2: Aquí tenemos el Parque Venezuela.
0: El Parque Venezuela está. Yo aunque creo que el Venezuela es más grande. Sagrado Corazón es más grande que el
2: hay
0: Venezuela.
2: Hay una zona, una cosa nueva en Barranquilla, que es para caminar. Eso está para como un bosque para caminar. Algo, pero eso no es realmente sí.
0: Aunque ahora mismo el parque más grande es el Malecón. O sea, por extensión,
2: bueno, pero
0: se podría decir que
2: el malecón no es un parque. Realmente sí, sí. El malecón lo que es un corredor para que la gente camine por un río. Uh-huh. O que la gente camine por la orilla de un río. Esa es una cosa diferente. Pero el parque, como los parques esos que son grandes pulmones de la ciudad,
0: sí, sí.
2: No lo hay. Aquí no lo hay.
0: Oh, no. Bueno, son las 5:40 minutos. También un día como hoy es el día de Kobe Bryant. Se celebra el 24 de agosto en Los Ángeles y el condado de Orange. La fecha une uno de los dos números que usó en su camiseta con los Lakers, el 8 y el 24, y se festeja un día después de su cumpleaños, que Bea también cumplió ayer, el 23 de agosto. Kobe Bryant,
2: el hombre que murió en el helicóptero.
0: Exactamente, qué pesar. Eso fue una muerte muy, muy triste, ¿no? También el mundo y todo.
2: Qué curioso, pero dicen que no, lo pasado de los Simpsons salió que él moría en una.
0: Qué vaina.
2: Se estrellaba en un helicóptero. Bueno, pero es que tú andas en un helicóptero todos los días, digo, esto te va a estrellar en esa vaina, porque esos helicópteros, bueno, son un medio de transporte no muy confiable.
0: Sí, sí, es un riesgo latente ahí.
2: Un riesgo latente.
0: Es como Jason Jiménez, andaba en avioneta y cualquier día. Ay, Jesucristo. Bueno, y en 1800, hace rato, 1899, nació en Buenos Aires, Argentina, Jorge Luis Borges, escritor argentino, una de las glorias de las letras latinoamericanas, a la vez que uno de los autores más destacados de la literatura en castellano del siglo XX, con obras de cuentos, ensayos y poesía, creador de obras maestras como La Biblioteca de Babel. Jorge Luis Borges, ahí está, escritor argentino, nace un día como hoy. Y un día como hoy también en el Cairo, Egipto, en 1929, nace Yasser Arafat, que ganó Nobel de Paz en 1994, un dirigente palestino.
2: Yasser.
0: Yasser Arafat, sí señor, es Yasser Angelillo, es Yasser Arafat, sí señor.
2: Arafat, que fue realmente el hombre que impulsó la revolución.

0: chinos en aquellos tiempos.
1: Así es, señor. Y bueno, también un día como hoy en mil, vea, hoy es el día de carajo de los escritores. Un día como hoy, y este escritor sí me gusta porque he tenido el privilegio de leer varias obras de él. Me gustan. En 1947 nació en Río de Janeiro el periodista y escritor Paulo Coelho de Souza. Y en 1988 escribiría El Alquimista, libro simbólico que tratará sobre los sueños que queremos conseguir en la vida y los medios que utilizamos para lograrlos. Paulo Coelho nace un día como hoy en 1947. Y a través de la música nace Moisés Simón Rodríguez, más conocido como Moisés Simons o Simons o Simons. Fue un compositor, pianista y director de orquesta cubano. Fue el compositor del célebre Manicero. Está... canción creada por un músico cubano. Ha sido grabada en muchas versiones por cientos de artistas. Y yo tengo esta versión aquí de Oscar de León.
0: El Manicero que es una de las canciones más grabadas en la historia de la música en el mundo. Creo que es de las canciones más grabadas. El Manicero.

0: Bueno, pues, y un día como hoy, también en el 2005, fallece alguien que quisimos mucho, que lastimosamente duró poco en esta tierra. Duró poco y siento que tenía tanto por dar y tanto por hacer. El gran Khaled Morales fallece
1: hoy.
0: Un día como hoy, sí señor. Un día como hoy. El conocido como el rey de la nueva ola. El accidente ocurrió en la carretera entre Cartagena y Valledupar, específicamente en el kilómetro 43 de la vía que comunica los municipios de Plato, Magdalena y Bosconia, César. El gran Khaled Morales. Que era una de mis canciones favoritas. Hey.
2: Lamentablemente, este artista, igual que otros, son amantes de la velocidad. Entonces, esto se volvió popular entre en medio de los cantantes de la música vallenatera, porque ellos contrataban una cantidad, una serie de personajes, choferes, conductores. Me acompaña y este hombre me pone a mí, estoy exagerando. Va a compadre, tú me pones bien bello, y pare con la intendia. Así que lo pones dos veces.
0: Sí,
2: ellos
0: tenían esa competencia. Vea, yo llego a Magangué en 2 horas.
2: Vaya, horas 20 estoy en Valledupar, de Barranquilla. Vieron como si se tiene
0: que. Yo tengo
2: horas.
0: Esa Toyota que esa carajo es un avión.
2: Vaya, que está manejando, entonces es la competencia. Entonces sí, empezaron. Sí. Andar a altas velocidades estos vallenateros y
0: varios. Pero fíjense, han aprendido la lección porque ya muchos de ellos viajan en bus. Ya ellos viajan en Peter, viajan en bus, pero ese viaja en bus. Han aprendido la lección. Si eso no te hace menos artista.
2: No, y ahora mismo el proceso que le hicieron al conductor de este hijo de Diomedes que se mató.
0: Ajá.
2: Terremoto.
0: Martín Elías,
2: también procesaron al chofer,
0: claro.
2: Porque él iba a una alta velocidad, porque es que también le dicen, vea compadre, tengo que estar en hora y 20 en tal lugar.
0: Sí, entonces, sí. Y eso hacía homicidio culposo.
2: Homicidio culposo, porque este tipo iba hasta sin cinturón allá atrás como dormido. Entonces, esas son las cosas que ocurrió, y que Khaled Morales también era amante de la velocidad. Entonces, ocurren estos accidentes y a este llegó este muchacho, muy corta su carrera, pero muy cortita. Sí.
0: 7 palabras se llama esta canción. El gran Khaled Morales, hijo de Miguel Morales.
2: Se hizo una película que se llama
0: Vivo en el Limbo.
2: Vivo en el Limbo, donde yo participo en una película y tengo una presencia muy importante en la película y el protagonista hace de Khaled Morales el cantante Martínez.
0: Alex Martínez
2: de Cartagena.
0: Tremendo cantante ese pelado.
2: Y ese muchacho, el que hace de Khaled, no se dice que es Khaled Morales, pero la película se llama Vivo en el Limbo, que fue una de las películas más taquilleras colombianas en los últimos tiempos.
0: Sí, lo que pasa es que el tema de Khaled también tiene sus líos de copyright. De hecho,
2: en un tiempo se
0: hay emisoras donde no es que suene mucho la música de él precisamente por eso, porque hay muchos líos con este tema del copyright.
2: Claro, de
0: ¿cómo es el tema? Sí, exacto, de regalías, perdón, tema de regalías y eso.
2: Es que estaba en eso. Entonces la película no se pudo poner, sino Vivo en el Limbo. Fue basada en las canciones. Después se hizo una serie que se llamó Los Morales, donde yo también participo, y ya yo soy ahí un alcalde, el alcalde del Tusto Cerquera, porque yo que era el nombre del alcalde, que era yo, en la serie Los Morales, pero ya lo interpretan otros actores. Ya Martínez no estaba ahí, Martínez nada más estuvo en la película, y después de la película a mí se hizo la serie, y de la serie me llamaron. Entonces, usted no se ha dado cuenta que ahora hay una vaina de los cachacos en televisión y que se hablan que no, que costeño, que mira cachaco. Y entonces hablan como venezolano. Entonces, cuando yo fuimos a promocionar la serie Los Morales y me llevaron a Bogotá a mí también y me decían, oiga, pero usted es cubano. Y yo, ¿cómo así que cubano? No, porque dice, es que ustedes creen que nosotros los costeños hablamos como hablan, nos imitan aquí. No, nosotros no hablamos así. Nosotros no hablamos así. Nosotros no hablamos, antes que estas son las vainas que usted no entiende. No, nosotros no hablamos así. Sí, no, es una equivocación, eso es una cosa que se inventaron Margalida Castro y la Judy Enrique y el vaina esa. Eso es una barbaridad, es una forma burda de nosotros no hablamos así. Vea usted, entonces fue cuando empezaron a entender que el costeño tiene un humor. Pero ahora están haciendo una vaina que están promocionando en Televisión Gloria que vi. Y están volviendo a hablar
0: otra vez.
2: Los mismos cachacos imitando a los costeños, una cosa horrorosa.
0: Qué vaina increíble. 5:50 y bueno, ya para finalizar nuestras efemérides, también un día como hoy, y eso es una clara muestra de que antes los nombres los colocaban de acuerdo al santo. Vea, nace Bartolomé Maximiliano Moré Gutiérrez, conocido como Benny Moré, apodado el bárbaro del ritmo y el sonero mayor de Cuba. Benny Moré, ahí está. Y fíjese, hoy es el día de, ya lo había dicho, de Bartolomé, y el hombre se llamaba así, ese era su nombre de pila. El sonero mayor de Cuba, un cantautor cubano, además un innato sentido musical, estaba dotado con una fluida voz de tenor que coloreaba y fraseaba con gran expresividad.
2: Qué bueno cantaba usted, decía, un homenaje que le hace Johnny Pacheco y Celia Cruz al maestro Benny Moré.

hermana Celia Cruz fue muy conocida en el mundo, pero sin lugar a dudas, Benny Moré es la máxima representación del canto cubano. Es por muchos conocedores y especialistas dicen que es el más, el cantante de mayor categoría de todos los cantantes cubanos, entre hombres y mujeres, que el tal Celia Cruz fue muy famosa por el tema de la salsa, pero este Benny Moré, digamos que es el ícono de la música en la isla de Cuba. ¡Oh, no!

0: Carlos Coronel, qué buena canción. Algún día, mamita.
1: Saludos para Juan Carlos Coronel, porque el día de amor y amistad en la, va a presentarse en el Consuelo de Ajín, un homenaje a José José. Uh-huh. Así que, para alquilar balcón para ver a Juan Carlos Coronel, que es el mejor cantante que tiene Colombia, honestamente.
0: Y cantando boleros, ay, ay, ay.
1: La mejor voz que tiene Colombia, un cantante que tiene el país, honestamente, es Juan Carlos Coronel. Un abrazo para él. Y Juan Carlos está aquí a la orden para que venga a hablar sobre ese espectáculo, porque de verdad, ese espectáculo es realmente maravilloso. Porque en época de mundial estuvo en el Consuelo de Ajín, me dijiste, Gloria.
0: Ah, sí, señor, el julio, un día antes del cumpleaños de él, porque Juanqui cumple el 11 de julio, si no estoy mal. Y también hizo un evento ahí, en el José Consuegra. Un abrazo para Juanca, de verdad, un gran ser humano y un excelente artista, un artista súper, súper, súper.
1: Vamos a hablar con él, porque la verdad que ese espectáculo de Juan Carlos Coronel, Día de Amor y Amistad, interpretando canciones de José José, es algo realmente fuera de serie.
0: Sí, sí, sí.
1: Bueno, dice hoy un cable: el partido mojoso, Junior rescató un empate ante Once Caldas en el Romelio Martínez. La verdad es que el Junior, mire, el Once Caldas tuvo una semana que no entrenó por el terremoto.
0: Uh-huh.
1: Una semana que no entrenaron.
0: Se fueron ahí a ayudar a recoger escombros.
1: Allá, sus muchachos estuvieron allá con el tema de su familia, sus cosas. Y el Junior, 22 días de preparación, sin descanso.
0: Uh-huh.
1: Ayer el Junior fue un partido mojoso y estaba perdiendo el partido. Bueno, eso estaremos hablando más adelante.
0: Sí, señor. Ahora vamos aquí a una pausita del himno nacional y ya volvemos.
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0: Hoy en día muchos viven en esa era de las redes sociales. Muchos, no todos, muchos. Hoy en día parece que el éxito se midiera por cuántos seguidores, por cuántos amigos o por cuántos likes tengas tú en una publicación o en tus redes. Pero ¿saben qué? En los momentos difíciles es ahí donde se ve la verdadera amistad. Los momentos difíciles de la vida tienen un filtro maravilloso, y ese filtro limpia la agenda. Cuando llega la tormenta es cuando realmente descubres quién está contigo por interés y quién está contigo por amor real. Usted no necesita una multitud a su alrededor. Usted necesita gente real, gente que esté con usted en los momentos difíciles también. Por eso hoy valora a esos dos o esos tres amigos que se quedan contigo cuando el mundo se cae. Quédate con esos que están ahí en los momentos difíciles. Esos que celebran tu éxito sin envidia y que te sostienen en el dolor. Esos amigos valen oro. Hoy, calidad sobre cantidad. Que Dios te bendiga inmensamente y que tengas un hermoso día agarrado de la bendición de Dios. Recuerda que Dios es bueno. Dios es grande.
1: Recuerda que Dios es bueno, Dios es grande. 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
2: El amor de Dios ha sido tan grande para su creación que entregó a su Hijo unigénito para ser sacrificado como un cordero en el derramamiento de la sangre en la cruz del Calvario, para redimir los pecados, no de la humanidad, sino de todo aquel que va a buscar a Dios con un corazón sincero. ¿Por qué se presentó este hecho? Y algunas religiones en el mundo desechan la presencia de Cristo Jesús. Y dice que eso es una blasfemia hacia el Espíritu de Dios. Y el Señor Jesucristo decía, todo será perdonado, pero la blasfemia hacia el Espíritu Santo no. Hay religiones en el mundo que tienen millones de seguidores. Estas religiones en el mundo desechan a Cristo Jesús como la piedra viva, como el método de salvación a través del Evangelio. No lo aceptan. Tienen a sus propios profetas. Religiones hoy en el mundo desechan la presencia de Cristo Jesús. En la Biblia se reseña todo lo que el Señor Jesucristo venía a hacer, cómo iba a ser su nacimiento, cómo iba a ser la presencia en la cruz del Calvario y por qué Él termina crucificado, porque así se había anunciado. Porque a través de la ley de Moisés, el sacerdote tenía que inmolar a un cordero. Y ese cordero tenía que ser un cordero sin tacha, sin mancha, totalmente limpio. Por eso el Señor Jesucristo es crucificado. Pero es crucificado para redimir el perdón. Y luego que es crucificado, resucita al tercer día para demostrar la potencia y el poder de Dios venciendo al espíritu de la muerte. Porque el Señor Jesucristo era el mismo Dios hecho hombre. El Señor Jesucristo decía: mi Padre está en mí y yo estoy en mi Padre. Realmente Dios es uno solo y opera de tres maneras: opera como Cristo Jesús, opera como Jehová el Creador y opera como el Espíritu Santo. Por eso el Señor Jesucristo, cuando parte, le dice a los apóstoles que no se pongan tristes, que Él tiene que partir ya resucitado. Se reúne visto por más de 500 personas y Él le dice: debo partir hacia los cielos, pero ustedes no se preocupen porque tengo que partir para que llegue el Consolador, y el Consolador es el Espíritu Santo, el que entra y se habitará alrededor de ustedes y estará dentro de ustedes. Por eso ellos reciben el bautismo del Espíritu Santo en Jerusalén, en aquella fiesta de los judíos llamada la fiesta de Pentecostés. Así que Cristo Jesús fue una realidad y su mensaje es el mensaje más importante para el llamamiento a una vida eterna y no a una condenación eterna. Recuerde que vivimos día a día pensando en qué comemos, cómo nos vestimos, cómo pagamos lo que tenemos que pagar, cuántas deudas tenemos. Pero nos olvidamos de que hay que adorar a Dios, de que hay que orarle a Él y que hay que pedirle a Él para que sea Dios que nos ayude en nuestras tribulaciones. Cristo está con los brazos abiertos, esperando que usted se decida. Que este mensaje no solamente le quede en la mente por un ratico, sino que usted también decida entenderle la Biblia y comprenderlo de Dios, para que Dios lo diga: bienvenido a mi ejército. Que sea Dios quien nos ayude, porque muchos no entendemos aún la situación. Hay mucha gente que no entiende, pero será Dios quien le ponga oídos para entender a aquellos que están escogidos para Él.

0: Contra toda esperanza, Abraham creyó y esperó, y de este modo llegó a ser padre de muchas naciones, dice Romanos 4:18. Decide creerle a Dios por encima de todas tus circunstancias. Él siempre es fiel para cumplir su palabra en tu vida. Que tengas una extraordinaria semana.
1: Hay días en los que simplemente necesitas parar, respirar y reconocer que no puedes con todo. Y está bien. Dios no espera que seas fuerte siempre. Él quiere que recuerdes que puedes descansar en Él. No tengas miedo de pedir ayuda, de hablar o de dejarte acompañar. A veces Dios responde en nuestras oraciones a través de las personas que pone a nuestro lado. Si hoy sientes que te equivocaste, que perdiste el rumbo, que ya es demasiado tarde, recuerda esto: con Dios siempre existe una nueva oportunidad. No importa cuántas veces hayas caído, Él puede tomar tus pedazos y convertirlos en un nuevo comienzo. No te castigues por lo que ya pasó. Abraza lo que aprendiste. Toma la mano de Dios y vuelve a intentarlo. Tu historia todavía tiene mucho por escribir.

0: Bueno, ahora son las 6 de la mañana con 16 minutos en Olímpica Estéreo y Temprano en Más Bacano. Quiero seguir siendo tu amante. La canción de la Sonora Ponceña a esta hora de la mañana en Olímpica Estéreo. 6 de la mañana, 16 a esta hora. Vamos a una ronda de noticias. Hoy 24, ya del mes de agosto. Se ha ido esto como tan rápido, ¿no? 4 de agosto ya. ¿Se acuerda que hace poco estábamos y que ya viene julio? Se viene julio, no sé qué. Y los memes de julio, y estamos a 24 de agosto. Y ya solo... Exactamente 7 días de que culmina el mes. Este mes trae 31 y arranca el mes de septiembre, que viene con Mike anunciándole a toda Colombia, a Latinoamérica, al planeta en sí, porque esto se vuelve memes en el mundo entero cuando Mike empieza a decir que se siente que viene diciendo
1: que apenas llegue el primer bre, chao, se acabó esto.
0: Apenas que llegue
1: el primer bre,
0: enseguida.
1: Chao,
0: pero... Mike dirá así.
2: Desde septiembre.
0: Espera, espera, Mike, todavía no. Y da, si quieres, manda a Mike.
2: Desde septiembre.
0: Espera. Mierda, 7 días, loco. O sea, exactamente, primero de septiembre, ¿qué día es? ¿Y Glorice?
1: Cae martes.
0: Ah, cae martes. O sea, estamos hablando de mañana en 8 días, ¿no?
1: Sí, de mañana en 8, correcto.
0: De mañana en 8, que estará Mike diciendo que se siente que viene diciembre. Y venimos con una estrategia muy chévere y muy bonita. Además, será algo muy social para todos los olimpiquistas de corazón y no de presión. Entonces, a esta hora de la mañana, vamos a una ronda de noticias con las cuales nos levantamos en este 24 de agosto. Noticias locales, nacionales e internacionales. Glorisette Rivera, Hugo Luis Urquijo y este servidor Arlington Cordero, quienes habla y le saluda. Bueno, buenos días para todos aquellos que van llegando apenas a la sintonía. Hugo Luis, hechos que son noticia en el despertar de este lunes.
3: ¡Tírame la plena!
4: Que el gobierno se reunió con empresarios para brindar créditos de vivienda al 8% a los damnificados. No sé si esto es una buena noticia o una noticia realmente, no sé cómo la podría mirar la gente, porque es que una persona damnificada no tiene que, la persona damnificada, si se le cayó su casa, y que hacerle una casa y decirle, vea, usted la casa suya, está en la esquina, vea. Usted se le cayó su casa, coja la casa suya, es aquella. Ya, pues, si la persona damnificada ya tendrá ya que pagar la luz, el agua, ya, eso es otra cosa.
0: Y eso, buscarle también una forma de ayuda para el tema también de los servicios públicos. Sí. Tengo entendido que le van a dar esa ayuda también de 4 meses, creo que son, unos subsidios para el tema de los servicios públicos. Pero ese tema de pronto de que le van a bajar la tasa de interés, eso habría que mirarlo más a fondo. Sí, porque es que a la persona que se le cayó la casa, el gobierno está en la obligación de ayudarla,
4: obligación de darle su casa,
0: a que se la reconstruya.
4: Para eso fue que mandaron la plata, los que mandaron la plata.
0: Sí, claro.
4: Los Emiratos le mandaron una plata, es para que hagan una casa, no
0: sí,
4: para
0: claro.
4: Que estén cogiendo eso y diciendo, no, yo te voy a ir a casa.
0: No, y eso, Hugo, tienen que hacer un censo. Van al barrio, dice, bueno, aquí hay, suponiendo, 50 casas afectadas. Entonces traen arquitectos y dicen, esta casa que le falta esto, esto, no, tapa. Esta casa, esto, esto, tapa. Y con los arquitectos y todo, y dice, bueno, esta tenemos que meterle esto, esto, suman todo, y ahí lo que hay es plata que han enviado.
4: Sí, y se reconstruye.
0: Y se reconstruye.
4: O de pronto dice, bueno, esto está totalmente destruido.
0: Hay que tumbarla toda y hacerla nueva.
4: Vamos acá de aquel costado, vamos a hacer un barrio donde hay 300 casas. Entonces usted, damnificado, se le cayó la casa. Bueno, apunta aquí, Pedro Yuca, se le cayó la casa. Bueno, don Pedro Yuca, aquí está la casa suya. Esa es la casa, sí.
0: Ok,
4: sí.
0: Bueno, eso está bien.
4: Eso es lo que creo yo debe hacerse.
0: Pero si usted tiene un terreno y la casa quedó, ya, o sea, no sirve. Como cuando el carro se estrella y queda todo, ¿qué? Pérdida total.
4: Pérdida total.
0: La casa quedó pérdida total, pero el terreno es suyo. Usted tumbe la casa, el gobierno, pues, que le tumbe la casa y le haga su casa nueva.
4: O el gobierno.
0: Si lo que han enviado es dinero.
4: O el gobierno le dice, está bien, le doy su casa acá con terreno y todo.
0: Ah, ok.
4: Déjeme eso a mí aquí, porque aquí voy a hacer un parque. Porque aquí hay hay mucho dolor, entonces mejor vamos a hacer otra cosa. Entonces la gente dice, pues está bien, voy para acá, para otra casa, porque la gente lo quiere en su casa.
0: Sí, claro.
4: Entonces,
1: sí, porque eso de dormir en albergues, eso
0: y lo más pronto, Hugo, o sea, si el dinero, bueno, es que el dinero no ha llegado, pero es que todo el dinero ya ha llegado. O sea, y después que empiecen a reconstruir inmediatamente.
1: Lo que están haciendo es como un banco de materiales.
0: Sí, ojalá que sea pronto, porque empieza a llover, la gente está a la intemperie.
4: Entonces dicen, es que yo no sé esto si es bueno o malo, porque es que yo no le encuentro sentido a esto. Acuerdan brindar créditos de vivienda al 8% para damnificados. No entiendo esto. La persona damnificada hay que darle su casa sin ningún crédito. Estas son las llaves de su casa, señora Gloricet, su casa se cayó, qué tristeza, qué pena, qué dolor. Aquí tenemos la casa que está allá, que acabamos de construir, esa es la suya. Tú la coges, sí, gracias.
1: Ahí el seguro.
0: Bueno, vamos a esperar que Hugo entregue la noticia completa.
4: Eso es lo que quiero decir. El presidente de la Espriella logró un importante acuerdo financiero con varios de los empresarios más destacados del país durante un encuentro estratégico realizado este sábado en Barranquilla, con el objetivo principal de articular acciones de apoyo económico y acelerar la reconstrucción de las zonas afectadas por el reciente desastre natural que sacudió al territorio colombiano. En la cumbre fue el compromiso directo del sector bancario para aliviar la enorme carga financiera de las víctimas. Se determinó una reducción histórica en la tasa de interés fijada al 8%, efectivo anual para los créditos de vivienda dirigidos exclusivamente a las familias que perdieron su hogar. ¿Cómo así que crédito de vivienda a las familias? Eso no entiendo. Yo lo que está diciendo aquí. Para los créditos de vivienda dirigidos exclusivamente a las familias que perdieron sus hogares. Esta medida adoptada en primera instancia por entidades como el Grupo Aval o el Banco Sudamérica busca brindar un alivio real para quienes se enfrentan a la difícil tarea de levantar nuevamente su patrimonio. La tragedia entre los asistentes que confirmaron su total respaldo a las labores de emergencia se encuentran figuras como Jaime y Gabriel Gilinski, Santo Domínguez, Luis Carlos Sarmiento, Alejandro Santo Domingo, Luis Carlos Sarmiento, Fuachar, Juan Carlos Mora, César Caicedo y Miguel Cortés. Al finalizar el encuentro en la capital del Atlántico, el jefe de Estado destacó la solidaridad operativa del sector privado, creando que este trabajo conjunto será la única clave viable para superar la crisis mediante sus canales de oficiales. El mandatario agradeció a la Banca Nacional y reiteró que la meta no es solo reparar la infraestructura afectada, sino aprovechar la coyuntura para saldar deudas históricas con la región. O sea, no entiendo esto. Honestamente no entiendo. Perdóneme, pero no entiendo esto. A usted se le cayó la casa por un terremoto. El gobierno tiene que hacerle la casa y entregarle la casa, porque esa es su casa.
0: Así es.
4: Se la compró, eso es suyo, de su trabajo, de su familia, de sus hijos, usted la hizo. Se le cayó, entonces el gobierno tiene la obligación de darle una casa a usted.
0: Así es.
4: No de decirle, te vamos a hacer una casa, pero te la tienes que pagar con el banco tal. ¿Quién dijo eso? Eso es algo totalmente equivocado.
1: A menos que sea para las personas que la casa no se cayó, pero quedó con averías.
0: No, pero es que también el gobierno tiene que suplirlo también.
4: También las averías tiene que suplirlas el gobierno.
0: Sí, claro.
4: Entonces el gobierno, por eso es que el gobierno recibe las ayudas. Y tiene entonces que sacar un dinero y tiene que recibir unas donaciones. Entonces, todo eso es para esas personas. Entonces usted se le cayó, uno en mi casa se cayó, bueno, y adentro de su casa había un televisor, había un mueble, había un... Bueno, señora, tenemos un televisor. No es tan grande como el que usted tenía, pero bueno, sí, señor, aquí está su televisor, aquí está.
0: Pero ya tiene su casa.
4: Y ya tiene su casa. Entonces, ¿qué es eso?
0: Sí, claro.
4: Es la reparación sin préstamo y sin nada, claro. Sin banco, pues, por la mitad, ni nada.
1: Claro, que es lo que
4: perdóneme,
1: está haciendo.
4: Perdóneme, pero eso no es así.
0: El porque han llegado muchas ayudas.
1: Que hizo una alianza con Argos y ya en sus redes sociales mostraron el modelo de casa que van a entregar.
0: Sí, claro.
1: O sea, ya ellos mostraron cómo van a ser las casas que ellos van a donar.
0: Así es.
4: Es la donación, exacto. Por eso mucha gente dice, yo prefiero con la plata, que no doy la plata ni a nadie, sino que yo mismo hago y construyo. Yo hago, construyo y entrego.
0: ¿Cómo va a ser Shakira?
4: ¿Cómo va a ser Shakira?
0: Shakira dijo que ella misma va a manejar el dinero de las donaciones de ella y que ella va a hacer las construcciones. Lo que yo le dije. Ella, por ejemplo, dice, voy a regalar 10 colegios en el Chocó. Entonces ella busca a los arquitectos, busca todo. Ella dice, organíceme, ¿cuáles son los terrenos, señora gobernadora? Y él dice, bueno, son estos y esto. Bueno, ¿cuánto vale eso? Entre los arquitectos, eso vale tanto. Bueno, ustedes entienden conmigo y ya.
4: Ya, Shakira está al frente.
0: Cierto. sería chévere, así que, bueno, la gente porque está donando y uno manda 1,000,000,000, otro manda 2,000,000,000, pero sería chévere también así que, por ejemplo, Nicky Jam diga, yo voy a donar 2,000,000,000, pero que él diga, bueno, yo voy a escoger estos tres barrios. Arquitectos, vean a ver qué es lo que está dañado. Esto, se gasta esto, bueno, dale que yo pago. O sea, bacano que también sería así.
4: Debería ser así.
0: Bacano que fuera
4: debería
0: así.
4: Debería ser así, que el mismo, a la misma persona se encargue, como está haciendo Shakira, y la gente que, por ejemplo, la Federación, voy a poner un ejemplo, la Federación Colombiana de
0: Fútbol. Voy a coger estos dos barrios.
4: Con la Conmebol, donaron $1,000,000. Entonces, con $1,000,000, ¿cuántas casas salen?
0: Ahí te lo, arquitectos, tal. Ingenieros, tal.
4: Dice la constructora, bueno. Yo no voy a cobrar nada. Yo no voy a,
0: paguen los trabajadores.
4: Paguen los trabajadores, ok. Y yo consigo los. Tú me temas de este tipo. Yo me dieron la arena barata, me dieron el cemento barato, me dieron el ladrillo barato. Bueno, okay, ya compré todo eso.
0: O sea, todo el mundo pone un poquito.
4: Entonces, bueno, listo ya. Entonces yo hago. Pero ese cuento como que como que los bancos están diciendo que van a...
0: ¿Sabe qué sería interesante,
4: Hugo?
0: Poder hablar con alguna persona del gobierno de la República de Colombia para que nos explique esto.
4: Esta parte
0: y vamos a buscar alguna persona que nos pueda explicar este tema
4: que nos explique
0: a profundidad.
4: Porque la verdad no entiendo. O sea, ¿cómo que sí que se reunieron para decirle que le van a bajar lo del interés?
1: Un tema que concierne al Ministerio de Hacienda. Ministro Gómez Amín, él es de Industria Comercio.
0: Sí, pero algo debe saber o nos puede recomendar a alguien que nos pueda explicar este tema. Porque si no lo vemos bien, aquí en esta mesa, no vemos bien que las personas que perdieron su casa o que está deteriorada su casa, ellos tengan que ir al banco a prestar.
4: Tienes que ir al banco, entonces yo le presto el banco, entonces para por reconstruir mi casa.
0: No, no. No estamos de acuerdo.
4: Sí, es que para eso es que está, es que el banco debería dar una donación para poder reconstruir la casa
0: así
4: de la
0: es.
4: Persona.
0: Tiene toda la razón.
4: No nos aprovechemos de las personas.
0: Así es.
4: Eso no está bien. Entonces me parece a mí que es una. Que es esa. Por eso esa noticia yo la leí como diciendo que uh-huh. ¿Qué está pasando aquí? Aquí nadie tiene que aprovecharse del dolor de la gente.
0: Sí.
4: Hay un dolor de la gente y un dolor, una tristeza en Colombia. Bueno, en fin, vamos a averiguar un poquito más.
0: A profundidad, parece, claro que sí. Con alguna persona que nos pueda, parece, que podamos pasar al aire, entrevistarle, que nos comente sobre este tema. 6:28 Olympic Estéreo y Temprano y Más Bacano. Déjeme decirle que ya está bueno de tantos abusos, entre comillas. Aparece este titular del presidente de la Espriella que pide revisar la legalidad de todas las fotomultas. Dice Abelardo de la Espriella, ya está bueno de tantos abusos. Tras las denuncias de conductores por las excesivas fotomultas en la vía al mar, el presidente Abelardo de la Espriella respaldó la decisión de la ministra de Transporte, Elsa Noguera, de frenar la entrada en operación de 3 nuevas cámaras de velocidad en este corredor. A través de su cuenta de X, el mandatario le pidió a la ministra revisar el funcionamiento y la legalidad de todas las fotomultas instaladas en el territorio nacional. Según de la Espriella, estos dispositivos deben contribuir a la seguridad vial y no convertirse en mecanismos de recaudo. Y aquí tenemos a la ministra de Transporte, Elsa Noguera, en un comunicado.
5: Por instrucción del presidente Abelardo de la Espriella, revisaremos de inmediato todas las fotomultas del país y endureceremos los requisitos para autorizar nuevas cámaras. El propósito de los sistemas de detección electrónica debe ser salvar vidas y prevenir accidentes, nunca convertirse en un negocio a costa de los ciudadanos. Donde encontremos abusos, irregularidades o falta de sustento técnico, actuaremos con contundencia. La seguridad vial está para proteger la vida de la gente, en ningún caso para servir como mecanismo de recaudo.
0: Tiene toda la razón y hace muchos años que está sirviendo como mecanismo, Hugo, de recaudo.
4: Hace muchos años. Hace años que lleva eso.
0: Y que como antes, mecanismo de recaudo.
4: Ese mecanismo de recaudo. Negocio de particulares.
0: No tienes derecho. Tú vas y reclamas y te dicen, bueno, si reclamas, pierdes el derecho al 50%.
4: Sí,
0: entonces tú dices, bueno, entonces mejor lo pago porque igual vas a perder.
4: Es una manera de extorsión vial. Una extorsión permanente que hay es una extorsión legalizada.
0: Ahora, que tú coloques la cámara, como decíamos la semana pasada, frente a la puerta de un colegio, válido. frente a una iglesia, válido, frente a un hospital, válido, pero en la vía al mar, o sea, en una vía que tú tienes que ir a mínimo o máximo 80 kilómetros por hora.
4: Claro,
0: que o sea, es lo ¿por que, qué te que... van a colocar una cámara donde hay un monte para acá y monte para acá? O sea, tú dices, ¿a son de qué?
4: ¿A son de qué? Entonces, todos sabemos que las cámaras que se han colocado es para el billete de unos particulares. Y eso no es ninguna, no estamos descubriendo la limonada.
1: Es un secreto a vos.
4: Todo el mundo sabe que ese es un negocio de algunos particulares. Entonces, eso hay que quitarlo y punto. Y colocar unas cámaras donde tienen que funcionar solo con los horarios en que tienen que funcionar. Porque, por ejemplo, usted pone una cámara, yo lo dije el otro día, voy a poner el ejemplo del Colegio Lourdes, que siempre a veces paso por ahí. ¿Cómo es que usted pone una cámara en un colegio si el colegio no está en la noche? Porque la cámara tiene
0: que... Eso lo pueden reprogramar.
4: Eso lo pueden reprogramar porque ya...
0: O programar.
4: En la noche ya no hay estudiantes, a no ser que tenga escuela nocturna. Es decir, esa escuela nocturna es otra cosa. Pero, en fin, ¿cómo usted pone en los colegios? Inclusive, cuando no esté funcionando los colegios, que esté en vacaciones, esa cámara no tiene por qué estar funcionando en la noche, en la madrugada. Tú no puedes ponerte por ahí por el colegio Lourdes a coger a 20 kilómetros por hora porque te cae un quieto, te manejas una moto y te atacan. Esto, todo eso ocurre. Para que entonces todo tiene que ser una regulación, todo tiene que ser con sabiduría, pero aquí no se hace así. Aquí es, ven acá, hay un billete por poner una cámara y tal, yo pongo la plata, vamos a ganarnos tanto. No es lo que hacen.
0: No.
4: Y así terminan quitándole la platica a la gente. No, pero paga, no discutan. Paga la mitad y ya tal de eso. La gente saca la plata para salir de eso.
0: Así es.
4: Aunque la persona puede que tenga la razón.
0: Claro.
4: Pero la persona.
0: Para usted no tiene usted tampoco tiempo para estar haciendo vueltas de eso. ¿Qué? Para estar reclamando. Eso es un tremendo, tremendo problema. 6 de la mañana con 32 minutos en Olímpica Estéreo y Temprano en Mapacano. Ojalá, así como está diciendo la ministra de Transporte y el presidente de la República, puedan revisar este tema, hombre, y quitar esas cámaras de lugares donde no sé qué hacen allí. O sea, pues, mejor dicho. 6:33, más hechos importantes a esta hora, Glorisette Rivera.
1: Bueno, otro tema que nos concierne, el tema de la inseguridad. Hayan cuerpos sin vida en la vía Caracolí, en Malambo. La policía y el CTI de la Fiscalía adelantan la diligencia correspondiente en una trocha que conduce del barrio Paraíso al corregimiento de Caracolí, en Malambo. Fue encontrado el cuerpo sin vida de una persona. La comunidad alertó sobre el hallazgo a las autoridades, que cuando llegaron al lugar encontraron el cuerpo de un hombre. Dice que no han reportado la identidad de la víctima. La policía judicial y el CTI adelantaron la diligencia correspondiente para identificar a esta víctima.
4: Mal noticia.
1: Mortandad que hay aquí que da miedo.
4: La mortandad que hay en Barranquilla, dice aquí. Señoras y señores, violento choque deja 3 muertos en La Guajira. Esto en las altas velocidades. Y se oye un cable, que están 2 niñas ahí que también terminaron muertas. Violento choque deja 3 muertos en La Guajira. Aymar Hasay Tamayo, Stephanie Paola Oviedo y Yairit Lucía Herrera murieron tras la colisión ocurrida en la troncal del Caribe, en la vía hacia Camarones, dice hoy en La Guajira. Dice que la tragedia cobró vidas 3 personas durante la mañana de este domingo 23 de agosto en un fuerte accidente de tránsito registrado en la troncal del Caribe, en las afueras de la ciudad de Riohacha, en La Guajira. El siniestro ocurrió en el tramo que comunica la capital de La Guajira con el corregimiento de Camarones, en inmediaciones de las oficinas de la concesión. En ese punto colisionaron una camioneta Toyota de color gris y una motocicleta en la que se movilizaban 3 personas. De acuerdo con la información preliminar, la camioneta se desplazaba hacia Riohacha, mientras que la moto circulaba en sentido contrario rumbo a Camarones. Por causa aún sin que son materia de investigación, se produjo el impacto de frente mar la camioneta con el motocarro. La magnitud del choque provocó que 2 de los ocupantes de la moto murieran prácticamente en el lugar de los hechos, mientras que una tercera persona fue trasladada de urgencia hacia el centro asistencial de Riohacha, sin embargo, llegó sin signos vitales. Aparece una persona y 2 muchachas, ¿no? 2 muchachitas jóvenes, que son las peladas que murieron en el accidente. La tercera víctima, las autoridades identificaron a la víctima como Aymar Jacinta Mayo Herrera, de 26 años, que conducía la moto, Stephanie Paola Oviedo, de 32. Ambas murieron en el sitio del accidente. La tercera víctima fue Yairit Lucía Herrera Narváez, quien también viajaba en la moto y murió cuando era atendida en una clínica. Que las tres peladas iban en la moto.
0: Wow.
4: Tres muchachas en una moto. Tres. Realmente en la moto van dos, iban tres. Son tres peladas. Las tres murieron e iban en la moto rumbo hacia Camarones. Y de frente mar se estrellaron contra la camioneta. Venían en alta velocidad porque mire el impacto como dejó la camioneta.
0: Pero ahí hay un hombre y dos mujeres, ¿no?
4: Hay un hombre también.
0: Que o sea, ¿el hombre es el de la camioneta o el hombre es el que iba conduciendo la moto?
4: No, dice aquí. Vamos a recordar, las autoridades identificaron a las víctimas así. Aymar Jacín Tamayo Herrera, 26 años, conducía la moto.
0: Ese es el muchacho.
4: Estefany Paola Oviedo, de 32 años, ambos murieron en el sitio de la colisión. Y la tercera víctima fue Yairi Lucía Herrera, quien también viajaba en la moto, eran tres en la moto.
0: O sea, el muchacho manejando y ellas dos de pasajeras.
4: Ellas dos de pasajeras.
0: ¿Qué le habrá pasado al muchacho? ¿Se habrá perdido el control o será la camioneta la que habrá perdido el carril?
4: Dice que las muchachas que murieron, de manera preliminar se conoció que Estefany Paola trabajaba en un restaurante en Riohacha y era madre de dos menores de edad. También trascendió que Aymar Estefany sostenía una relación sentimental

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0: 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Vamos con una noticia cada uno antes de la pausa para comerciales. Hechos que son noticias en este despertar del 24 de agosto. En los titulares dice la noticia: Paiva evitó nueva derrota en casa. Empate con Once Caldas mantiene al Junior en el fondo de la tabla. Al Tiburón, este resultado que también deja a su hinchada descontenta, que además pagó la boleta y recibió agua porque este estadio Romario Martínez no tiene techo. También se fueron con el descontento e inconforme porque el equipo está de 18 en la tabla, por 18 por encima de Pasto y Chicó, que aún no suman dígitos.
1: Qué bochorno.
2: Sí, no, una cosa terrible.
1: Qué pena.
0: No, y usted va un domingo a las 8 y 15 de la noche al Romelio Martínez, Romelio, que es un partido tarde.
3: Y con lluvia.
0: Con lluvia y un estadio que no tiene techo.
2: Estadio de...
0: Y el equipo juega como juega. Ay, y el equipo no gana. Y no. O
2: sea, primero, ha sido un partido mojoso, terriblemente mal. Y segundo, está perdiendo el juego.
0: Así es.
2: Faltando 10 minutos perdió el juego. Afortunadamente se apareció ahí.
0: Un abrazo para el señor del carro blanco que está levantando la mano y dice: aquí estamos.
4: Los niños para el colegio, ¿cómo están, muchachos? Dios los bendiga a todos.
0: Bacano, ahí el hombre va escuchando temprano y va bacando la sonrisa de la mañana.
2: Y los niños ahí pendientes.
0: El futuro de los, ese es el futuro de Barranquilla y los futuros olimpiquistas.
2: Así es. Entonces, dice hoy aquí que, bueno, el empate del Junior realmente es un partido horroroso. Yo decía, el Once Caldas demoró una semana sin entrenar por el tema del terremoto. No había manera de entrenar, la situación de algunos familiares, de los jugadores que estaban ahí, el impacto, todo. Una semana sin entrenar. Una semana. Junior, desde que se le aplazaron los partidos, está entrenando. Claro que algunos jugadores están buenos para corraleja y todo eso, a corraleja y todo lo de la corraleja, festeay, qué bueno, ahí parecen dueños de finca lo de la corraleja, y le aplaudieron eso, porque muchos, yo publiqué en las redes sociales, usted tiene más de ¿cuántas vistas tiene, árbitro?
0: Como más de 2.000 comentarios, ¿no es?
2: Más de 2.000 comentarios.
0: Y el 90% son a favor de los jugadores.
2: A favor de los jugadores de Junior, que qué bueno que los jugadores de Junior estén descansando, que qué bueno que estén en la corraleja, que qué bueno. El Junior sigue jugando muy mal. Quisiera ver qué van a decir ahora estos mismos que están hablando. Me imagino que estarán hoy criticando que los jugadores Junior estén de paseo. Junior no sé. Junior está igualito. En 22 días de trabajo, igualito, está peor todavía. No se le ve ninguna mejoría. No se le ve fútbol. Un equipo mojoso, plano. Un equipo sin argumentos. Y un conjunto pasivo. Un equipo que no tiene seguridad defensiva, tanto así que el mismo arquero Silveira, ayer casi le hace un gol,
0: ¿eh?
2: Casi hace un gol.
0: Se lo hace el otro arquero.
2: Se lo hace el otro portero, la bola le picó y él no salió a ganar la pelota.
0: Él pensaba que el cacho iba a cabecear.
2: No se puso de acuerdo con su defensa. Cuando uno hace cuenta, si no salta, le hace el gol el portero del Once Caldas.
0: Así es. Hugo, hagamos una cosa. Yo sé que la información deportiva viene ahorita en unos 20 minutos. ¿Qué tal si escuchamos 10 olimpiquistas junioristas que manden una nota de voz, Hugo, de 10 segundos?
2: ¿Qué
0: creen ellos que puede ser el problema del Junior?
2: ¿Qué está pasando esto? Porque aquí me llamó la atención que el Once Caldas tuvo una semana sin entrenar.
0: Ajá.
2: Y Once Caldas ayer jugaba tranquilo, dominaba el juego, tenía la pelota. Es más, ahí al final del juego terminaron reclamando un penal a favor del Once Caldas.
0: De Once Caldas.
2: Que cogieron a Dino Moreno por la camisa y el árbitro dijo: no he visto nada. Juega que no he visto sangre.
0: Bueno, juega que no he visto sangre.
2: Y ustedes reclamaron que si pitan ese penal hubiésemos perdido el juego. Entonces, ¿qué piensa la gente? ¿Qué está pasando con este equipo que no despierta? En 22 días, que es prácticamente una pretemporada que Junior tuvo, ahora Junior está peor, no juega. Antes jugaba un poquito más, ahora no juega nada.
0: No juega nada. Bueno, el WhatsApp de Olímpica está habilitado, 31-512-4921. La voz del hincha es importante para Olímpica Estéreo y para todos los barranquilleros. Aquí usted se puede desahogar, se puede expresar. Pero ojo, una nota de voz que no sea mayor a 10 segundos para poder escucharlos. Bueno, no decir que a todos es imposible porque nos llegan demasiadas, pero a una cierta cantidad.
2: Bueno, a los oyentes que den uno qué es lo que piensa usted está pasando con este equipo.
0: Así es. Escuchemos, olimpiquistas. A ver, por acá. ¿Quién dice Olímpica? Hola, buenos días.
5: Como le jueguen así el miércoles a la América así la llena.
3: ese equipo está, mejor dicho, que no cree en nadie.
0: Oiga, el América de Cali, me vi el partido frente a Santa Fe. Lastimosamente, lo sucedido por los hinchas del Barón Rojo, los hinchas del Santa Fe que irrumpieron, que entraron a la cancha y fue una batalla campal, pararon el partido por unos minutos, luego el partido regresó en Bogotá, pero oiga, esta América de Cali juega bien al fútbol.
5: América está jugando.
0: Oye, es que los equipos cuando tienen magia en el medio campo, lo que nosotros reclamamos en el Junior, un volante 10, ese volante 10 de la América de Cali que va de goleador en el campeonato, eso te da fútbol. Jugador que toma la pelota y voltea y te la tira a la banda con calidad, que filtre una pelota, Jason Guzmán. Eso es tener Guzmán, calidad.
5: Jugador de confianza del técnico González.
0: Se lo lleva para la América.
5: Del Tolima se lo pasaron.
0: Es que cuando tú tienes un jugador de esas características en el equipo, siempre hay fútbol. O sea, siempre. Cada vez que la pelota llega a sus pies, el partido se ve claro.
5: El Junior es un equipo jugoso sin magia. Hay que tener magia, hay que tener un poquito más de inventiva, hay que tener un fútbol más creativo, hay que tener un fútbol de mayor movilidad y creatividad. Ayer el Junior lució tan plano que todo lo que va a hacer Junior lo conocen tres días antes del rival, porque Junior no tiene sorpresa. No hay una sorpresa.
0: La pelota a la banda y mete un centro.
5: Entonces tira la pelota a la banda y el de la banda tira un centro. Entonces ya ellos hacen siempre eso. Entonces, Junior es muy plano, es muy, muy, recurrente en las mismas acciones. No tiene un cambio de ritmo, no tiene un cambio de qué variantes ofensivas, no las tiene. Simplemente es eso. Ahí está.
0: Escuchemos otro olimpiquista más. Hola, buenos días.
6: Yo, Hugo, esos jugadores del Junior todavía están celebrando el primer título y el bicampeonato. No es que se van de fiestas, corrales y toda vaina. Que ponerlos a que recojan las ayudas humanitarias para lo del terremoto allá en las Olímpicas, para que se despierten un rato.
0: A ver, ¿quién más dice Olímpica? Escuchemos. Hola, buenos días.
7: Oye, Hugo Luis, hola, Franklin Yepes de la ciudad de Medellín. No, Hugo, el Junior, así como vamos olvidándonos de ese tricampeonato, yo, Hugo. No se puede hacer nada así.
0: Ok. Juega mal. Otro olimpiquista más. Hola, buenos días.
8: Bendiciones para todos.
0: Amén, igual.
8: Yo escucho Olímpica Estéreo, no es pura carreta y humo jamás.
0: Igual para usted.
8: Al Junior hay que darle con una pringamosa, macho. Una pringamosa, pero darle rejo a esta segunda orden para que se ajuicie, para que sean serios.
0: La voz del hincha en la mañana de temprano es más bacano. ¿Qué dice Olímpica? Buenos días.
9: Muy buenos días, queridos amigos de Olímpica.
0: Gracias.
9: La verdad, Hugo, no hubo la intensidad en ese jalón de la camisa, porque nos vimos el Mundial y vimos muchas faltas donde no habían intensidad para cobrar un penalti. O sea, el penalti, como pudo haberlo, como no lo pudo, pero no hubo la intensidad. Y a Dairon le faltó como un poquito más de experiencia para poder que les fueran pitar penalti.
0: Sí, la posible falta la revisaron mucho.
5: Digamos que es un penal discutible, pero no, al final no lo pitó y no va a pasar nada si no lo pita. Estamos hablando del funcionamiento colectivo del equipo. Y digo que afortunadamente de pronto no pitan eso, porque si pitan eso terminamos
0: perdiendo dos segundos.
5: Peor todavía.
0: Y el titular hoy posiblemente fuera. Mi ciclo con los Char ha terminado. El técnico del Junior. O sea, si el Junior pierde, o sea, si eso lo hubieran decretado como penalti, como pena máxima, y cobra 11 Caldi, pierde Junior 2-1, posiblemente el titular de la prensa sería hoy como Hugo.
5: Mi ciclo con los Char ha terminado. De todas formas, hay mucho desespero ya, y si el Junior no logra sacar. Ahora Junior está en la obligación de ir a ganar a América.
0: Sí, señor.
5: Aquí está en el puesto en que está.
0: Ahora América no tiene estadio, porque supuestamente iba a jugar en Bogotá, pero tengo entendido que ahora como que no le quieren prestar el estadio de Bogotá.
5: Con esa situación,
0: lo que pasó el fin de semana.
5: A no ser que le digan, te prestamos el estadio en Bogotá, pero
0: a puerta cerrada.
5: A puerta cerrada.
0: Pero afuera del estadio puede haber batalla campal.
5: Eso también tiene que ser. A veces la misma policía dice, yo no estoy ahí para estar teniendo tanto bandido, yo estoy ocupado con otras cosas. Bogotá es una ciudad peligrosa.
0: Sí, claro.
5: La policía está por todas partes, entonces es una cosa delicada. Entonces, por eso que a veces dicen, no te presto la
0: plaza.
5: Yo te puedo prestar la plaza, pero no hay policía. ¿Cómo vamos a hacer?
0: Hay que esperar a ver. A ver qué más dice Olímpica. Hola, buenos días.
10: Oye, buenos días, ¿cómo están todos?
0: Bien, gracias a Dios.
10: Oye, Hugo Luis, ¿qué vamos a hacer con ese par de laterales que tiene Junior? que son perversos, perversos.
2: Los laterales, que no brinda mucha seguridad.
0: O sea, está, los laterales ayer fueron Suárez.
2: Suárez y Herrera.
0: Y Herrera. Luego entró un pelado de 18 años.
2: Luego metieron un pelado nuevo ahí.
0: Por Herrera.
2: Por Herrera. Bueno, un muchacho nuevo que tampoco tiene calificación, un pelado nuevo.
0: Sí.
2: No, tampoco ese muchacho no tiene velas en este entierro. Un muchacho apenas está comenzando, ¿no?
0: Así es.
2: Digamos
0: sí.
2: Que esto es para los experimentados. Aquí se critica a los experimentados, los que ya tienen vejez en el fútbol. Digo vejez entre comillas, ¿no? Ya. Vamos a ver qué sigue diciendo.
0: Otro olimpiquista más. ¿Quién dice hola, buenos días?
11: ¿Qué va a pasar? Que no tenemos jugador de enganche. Podemos tener a Haaland si quieren ahí delantera, pero si no hay enganche, nunca vamos a jugar.
0: El pibe también se expresó en estos días, ¿se acuerda?
2: No,
0: pibe también estaba muy molesto. Dijo, ¿qué bicampeonato? ¿Qué tricampeonato? Si no estamos jugando nada. Estamos en el fondo de la tabla, tenemos 0 puntos, estamos eliminados de la Copa. Y no tenemos un 10. Que nos dé fútbol en el Junior de Barranquilla.
2: Lo dijo el pibe. Y el técnico no le quiere. El único gol con esa característica es el pelado Sarmiento, pero el técnico.
0: No le da la confianza.
2: No le da la confianza, lo metió en el segundo tiempo. Y el equipo, es que el equipo tampoco existe. Tienes que tener. Que se vea que hay alegría también cuando juegas, porque aquí el Junior. Después entonces regresan a Muriel a zona de volantes. Sí, Muriel es un centro forward. Entonces. ¿Qué haces tú poniendo a Friduszewski arriba y a Muriel, que es el goleador del equipo? Porque bueno, el goleador pasado, ¿no? El hombre que hace los goles, que el Junior. Porque con todo y que Muriel está sin tecnomecánica todavía, sin swap, Muriel hace goles.
0: Así es.
2: Y entonces pones a Muriel disque de creativo y pones a Friduszewski arriba.
0: El polaco.
2: ¿Cómo se te ocurre a ti, a tu hombre de gol, dejarlo en la mitad y poner a Friduszewski, que ha sido un fracaso como
0: que no ha hecho un gol?
2: Que no ha hecho un gol todavía, ponerlo como centro forward. Entonces, hace los goles de vez en cuando, que es Muriel, lo dejo de volante, y al que no hace goles lo pongo arriba. Entonces, dime tú, ese técnico se le va a chicharrar la cabeza, y a los asistentes también, que son un par de ayomberos también, abrazadores de técnico. Oye, otro técnico. Profe, como vas a Muriel allá, deja a Muriel arriba, porque
0: necesitamos un gol.
2: Necesitamos un gol.
0: Así es.
2: ¿Cómo vamos a dejar a Muriel? Muriel se viene disque de 10. Aunque de 10. Y entonces Friduszewski arriba.
0: Ah, pues.
2: Vea usted.
0: Qué esperanza. A ver, ¿qué más dice Olímpica? Buenos días.
12: Ah, ya, Arlington Junior es el equipo de los tres tigres. Junior no tiene nada por donde lo vea. Mejor dicho. Apague y vámonos. Pero hay una frase que dice que a Junior hay que matarlo. Apenas Junior lleva 3 fechas.
0: Sí, sí, claro.
12: Faltan 17. Sería un más o menos 50 puntos en disputa. Sí,
0: está bien. Lo que pasa es que hay que comentar lo que ya pasó. Podemos comentar lo que falta.
2: Hay gente que...
0: Igual nosotros estamos comentando lo que todo el mundo está viendo. O sea, no podemos decir darle flores al Junior cuando no está jugando bien. Cuando hay una afición que se toma el trabajo de irse un domingo muy tarde para el estadio, de buscar el transporte, de pagar una boleta, de aguantar agua y no recibir un espectáculo como se merece un juniorista.
2: Bueno, pero en el caso mío, yo estoy viendo, lo que estoy viendo, lo estoy viendo hace rato, lo estoy comentando hace rato.
0: Sí, claro.
2: Junior desde que lo eliminaron de Copa, Junior viene de una eliminación de Copa Libertadores, ¿qué? Este oyente o no, yo estoy en desacuerdo con el último oyente que habló, porque ¿qué? Por eso es que estamos como estamos, es que esto ahora se inventaron, que esto no es como
0: comienza sino como termina.
2: Mira, ya llevas 3 partidos abajo, perdiendo, casi pierdes otro partido en Barranquilla. Entonces, ¿en qué estamos? O sea, que ¿en qué película se trabaja? Si uno no tiene fútbol, entonces hay que esperar, ¿no? Cuando se le ocurra jugar. No, Junior está mal.
0: Así
2: es. Y el técnico no ha querido reforzar este equipo, o no se quiso reforzar al Junior, porque Junior viene de ser eliminado. ¿Te acuerdas que se decía? Bueno, si perdemos la Copa Libertadores, nos metemos en la Sudamericana. Estamos construyendo el estadio para la Sudamericana.
0: Hoy no se pudo, lastimosamente.
2: Y hay un equipo malo peruano, nos quitó ese chance.
0: No.
2: El Universitario. ¿Cómo que se llama el equipo este? ¿Cómo es que se llama? El equipo, se me olvidó el nombre del equipo peruano.
0: A mí también son.
2: Ese equipo Uribe es el gerente deportivo de ese equipo. Entonces nos quitaron eso. Entonces el Junior viene de ser eliminado de la Copa Libertadores, tristemente. Ni siquiera ingresó a la Copa Sudamericana. lo elimina el Barranquilla de la Copa Colombia.
4: Recuerde, por penales.
2: Fue una eliminación histórica, le dio la vuelta al mundo. Y luego ya lleva ¿cuántos partidos?
0: Tres
2: partidos
0: de la liga.
2: Solamente consiguiendo un solo puntito.
0: De 9-1
2: y ayer casi pierde. Entonces, si esto no está malo, entonces bueno. Que pensará la gente, ¿no?
0: Así. Bueno, 6:58 PM, vamos a seguir escuchando más oyentes olimpiquistas después de la canción.

0: amor por interés. Abrazo para Juan Carlos Rocha, la gente del bordillo.com, por siempre estar ahí atento a los comentarios deportivos en Olímpica Estéreo. Juan Carlos Rocha, abrazo para ti, mi hermano. Nos dice que el lateral que entró ayer es Daniel Socarrás, claro que sí, lateral derecho de la sub-20 de nuestra selección Colombia. Y Junior posiblemente jugará en Palmira frente al América de Cali.
1: No menciono al muchacho porque yo digo, el muchacho tiene vela en este entierro.
0: No, es nuevo.
1: Es un muchacho. El Junior anda mal, no tiene que ver pelado Socarrás ni nada, es un pelado nuevo que está ahí. Lo están
0: incluso la bola le pega a él en, como decimos popularmente, en la canilla. Y sale un pase para Paiva y es el gol del Junior.
1: Exactamente. Entonces, porque Paiva se encuentra con la bola.
0: Sí, claro. Y el mismo jugador Socarrás. Él abre la pierna y la bola le pega en la canilla y que salió directamente a los botines de Paiva. Gracias a Dios para el 1-1 del Junior frente al Once Caldas. Voy a la pausa para el comerciales, Hugo. Ya regresamos después de la pausa de comerciales. Gloriset, ¿con qué regresamos?
2: Bueno, después de la pausa vamos a estar contando el mantenimiento de dos centrales eléctricas, prueba de fuego durante el fenómeno del Niño, y cómo se suspendió por la CREC el incremento que ya nos iban a zampar ahora en septiembre en el recibo de la luz.
0: ¡Wow! 7:04 p.m.
1: Pero si vino caro ahora.
2: Sí. En agosto vino carísimo. Vino caro. Y ahora en febrero nos iban a castigar si no ahorrábamos energía. O sea,
0: pero cuando...
2: si usted no ahorra energía, el castigo va a ser que va a pagar.
0: ¿Cuándo
2: más?
0: ¿Cuándo realmente se apresurarán de este tema? Pasan presidentes, pasan alcaldes, pasan concejales, pasan gobernadores y para allá, ni para allá Guamirá. O sea, sí, de pronto en la propuesta de campaña tocan un poquito el tema. No, sí, vamos a revisar, no sé qué, pim, pra. Pero cuando ya quedan y se montan, ya ni para allá, mira. Y ellos siguen cobrando el recibo como les da la gana.
2: Pero
0: no entiendo este tema. O sea, no entiendo. O sea, ni para allá, mira, como dice la canción.
1: Lo que ocurre es que aquí hay tantos intereses económicos.
0: Son pañitos de agua tibia.
1: Hay tantos intereses económicos. Dice, aquí hay, ¿sabes cuánta gente no estará comiendo del tema de la luz?
0: Sí, claro.
1: ¿Cuánta gente no recibe billetes por debajo de la mesa? Gente poderosa.
2: Sí.
1: Y no interesa. Entonces, yo patrocino tal persona a la política, porque ahora salen unos panes y dicen, vamos a poner al sobrino mío. Entonces, usted va allá a la política, yo le voy a poner los votos, yo compro aquí, pago en la registraduría, como se maneja esa vaina, que se maneja así. Entonces le dice el tipo, no se meta con el tema de la luz, que es el negocio mío. No se meta con la energía porque aquí me llega una plática. Ven, con mucha gente come. Sí.
0: Pero
1: la gente que está a veces ahí,
0: pero
1: está impedida, dice,
0: fríen al pueblo.
1: Ese tema porque los jefes míos están comiendo eso. Eso es lo que pasa.
2: Y lo peor es que estamos en una región rica en recursos naturales para producir energía autosostenible.
0: 7:05 p.m. en Olímpica Estéreo, ya regresamos. El

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0: Bueno, se llama Tengo Derecho a Ser Feliz, la canción de... Buena canción, ¿eh? Tengo Derecho a Ser Feliz. 7:16 a.m. Ahí estamos en la cámara sin gel. Le queremos comunicar. Y ya estamos en vivo a través de Kick, KICK, así aparecemos en la plataforma Kick. Usted ingresa allí, doble clic, usted puede colocar Kick en Google para que nos pueda ver. Kick en Google, doble clic y luego en el buscador coloca Olympic Estero 92.1 y automáticamente vamos a salirle en su pantalla. La cabina de Olímpica Estéreo. También nos puede ver a través de www.olimpicaestereo.com. Se va a Barranquilla y ahí también vamos a aparecer. Y en unos minutitos ya estaremos en vivo a través de TikTok y también a través del Facebook. Aparecemos allí como @olimpicaestereo921. 7:17 a.m. y a esta hora de la mañana vamos a una ronda de noticias locales, nacionales e internacionales. Glorisette Rivera.
1: Que está luchando por su vida, señalan a su expareja de herirla con un puñal. El ataque sucedió a eso de las 5:30 de la mañana de este domingo. Una joven de 21 años de edad se debate entre la vida y la muerte después de que fue atacada a puñal presuntamente por su expareja en el barrio Cruz de Mayo de Soledad. Sol María González Meléndez fue atacada a eso de las 5:30 de la mañana en la calle 23 con carrera 17. Según información que entregó la comunidad, el agresor ingresó a la vivienda por el techo. Cuando encontró a Sol María, la hirió con el arma cortopunzante. El agresor, después de cometer el hecho, se dio a la huida. Familiares trasladaron al Sol María a un centro asistencial donde está luchando por su vida.
2: Muchísima atención, más noticias. Dice hoy, macabro hallazgo, se encuentra cuerpo desmembrado en una trocha de caracolí.
0: ¡Wow!
2: Qué terrible noticia esta, ¿no? El macabro hallazgo mantiene en alerta a las autoridades en el corregimiento de Caracolí, jurisdicción de Marambo, donde fue localizado un cuerpo en una trocha que comunica el barrio Paraíso con la vía Caracolí. De manera preliminar, el cuerpo correspondería a un hombre que presentaría aparente signo de desmembramiento. Hemos dicho que está desmembrado. Sin embargo, las circunstancias están siendo analizadas por las autoridades y las autoridades forenses también. Al lugar acudieron unidades de la Policía Nacional y funcionarios del CTI de la Fiscalía, quienes adelantan el levantamiento del cuerpo y la inspección técnica de la escena. Los investigadores también recopilan elementos que permitan establecer la identidad de la víctima, determinar las circunstancias en las que ocurrió el hecho. Un desmembrado más en Caracolí.
3: Bueno, desmembrado ya hay por todas partes. Sale hasta el otro día en la vía de la... ¿Te acuerdas que encontraron la cabeza de un tipo aquí por Simón Bolívar?
0: Sí, sí.
3: El cuerpo por no sé qué lado, que lo fueron... lo desmembraron y fueron regando las partes.
0: Por la ciudad.
3: Por la ciudad. Entonces eso de los desmembrados se ha vuelto noticia común.
0: Una noticia...
1: Una modalidad.
0: Demasiado horrible esa noticia.
3: Este ahora este cuerpo desmembrado en Malabo. Y encontramos desmembrado también aquí en la Vía al Mar.
0: Ah, eso fue la semana pasada.
3: La semana pasada por Sabanilla también.
0: Así es. Bueno, ahora son las 7:19 a.m. en Olímpica Estéreo y Temprano es más bacano. Identifican a joven asesinado por sicarios en el manantial de Soledad. Esto se sabe del ataque. La víctima se encontraba en la parte externa de un conjunto residencial cuando ocurrió el ataque. Como Ángelo Valdés Rodríguez, de 23 años, fue identificada la víctima del ataque a bala ocurrido en la noche del sábado 22 de agosto en el barrio Manantial de Soledad. El joven se encontraba en la parte externa de un conjunto residencial cuando fue sorprendido por un hombre armado. El homicidio ocurrió aproximadamente a las 8:20 de la noche en inmediaciones de la calle 74 con carrera 12F. Según la información preliminar recopilada por las autoridades, Valdés Rodríguez permanecía en el sector cuando un sujeto que se movilizaba en una motocicleta se acercó y comenzó a dispararle en repetidas ocasiones. El sicario, una vez cometido el ataque, emprendió la huida en la misma motocicleta y tomó rumbo desconocido. Ángelo quedó gravemente herido como consecuencia de los impactos de bala y, pese a la gravedad de las lesiones, terminó perdiendo la vida. Con la identificación de la víctima, las autoridades avanzan ahora en la reconstrucción de sus últimos momentos y en la búsqueda de pistas que permitan establecer por qué fue atacado y quién ordenó y ejecutó el crimen. La Policía Metropolitana de Barranquilla adelanta las labores investigativas para determinar los móviles del homicidio. Ahora son las 7 de la mañana con 21 minutos. 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

0: 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Y a esa hora de la mañana en Olímpica, nos vamos a la información deportiva.
1: Hugo Luis Turruchu,
0: que viene con todo, que viene de frente.
1: Viene de frente.
0: Y entregarnos en este momento
1: al que le pique,
0: detalles aparte.
1: Que no le pique.
0: Del análisis que realizó luego del empate del Junior frente al Once Caldas en el Romelio Martínez. Hugo Luis, en Olímpica Estéreo.
2: Te hablo el pie del drama. Estoy aquí con Hugo Ruchurtu, el llave, el pana, dándole tubo a la gente del fútbol.
0: Ahí está, ahora sí. Lo pueden ver a través de la plataforma aquí. La plataforma aquí. Pueden ingresar ahí para poder ver los deportes también. También lo pueden ver en el Instagram, en el TikTok de Olímpica Estéreo, arroba Olímpica Estéreo 92.1. Y también lo pueden ver a través del Facebook y en nuestra página web, www.olimpicaestereo.com. Allí también pueden ingresar y vernos en vivo y también nos pueden escuchar.
3: También en Instagram mío, que
0: ese arroba Luis Urruchur. Ok. En ese no estoy autorizado para entregarlo. No, tendría que usted pasarme una plata debajo de la mesa.
3: No, usted tiene que decir todo.
0: No, no, usted me tiene que pasar. No. Yo estoy para decir... No.
3: Lo ponen aquí para decir todo.
0: No, está, yo estoy aquí para decir lo que me concierne a Olímpica Estéreo, más no lo dudo. Así que, si usted quiere que lo mencione, páseme una plata por debajo. Yo le paso el Nequi.
3: Así que usted está pidiendo liga también como los políticos.
0: Yo le paso el Nequi. Bueno, lo bueno es que arranca la información deportiva con risas, ¿no? Pero ahora viene el bate de aluminio.
4: Qué tristeza. A mí no me gusta a veces venir a hacer comentarios cuando... Junior hace malos partidos, da pena porque todos queremos que el Junior esté bien.
0: Claro, que el Junior gane.
4: Todos queremos que el Junior esté bien. Entonces, pero lo que hago yo, no, yo es que a mí me indigna, que yo no puedo justificar lo malo. Entonces, porque aquí se inventan vainas. Se inventaron el otro día algunos jugadores y también alguna gente. Esto no es como comienza, sino como termina. Se inventaron esa vaina. Eso tú lo puedes decir siempre y cuando tú tengas un equipo que esté jugando bien. Porque, por ejemplo, tú puedes perder un partido o te puede ir mal hasta en dos juegos, hasta en tres juegos, porque tú dices, oye, pero el equipo está compacto, está bien parado, está ordenado, el equipo se le ve un voltaje bueno, el equipo, caramba, mira que botamos ese penalti, caramba, que mira que nos pasó ahí, nos dormimos y nos hicieron un gol en el último minuto, pero el equipo dominó. Tienes argumentos para decir, esto no es como comienza, sino como termina, siempre y cuando tengas un buen equipo en el campo de juego. Pero tú no vas a decir, esto no es como comienza, sino como termina, teniendo un equipo realmente mojoso como el que tiene, como el que está presentando el cuadro barranquillero. Eso es lo que me llama la atención. Bueno, señores, vamos a entrar con el informe deportivo. 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Ya estaremos entregando los mensajes de la AAA. ¿Cómo dice? ¿De este lado? Aquí. Me decían, pues, más adelante estaré. Por lo pronto tenemos el mensaje de la AAA, que está con nosotros en estos informes. La AAA. 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Saludos desde Bogotá, me dice Pierre, desde Bogotá. L. Montes también, y tengo mucha gente que está instalada ya aquí en nuestro Instagram personal para estar muy pendiente de este informe que hacemos aquí para nuestros oyentes de Olímpica Estéreo y nuestra gente en redes sociales del partido. 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El gimnasio, sáquenme las posiciones del fútbol colombiano. Hagan enseguida, mi querido, hámese por favor, mi querido tatancísimo señor Mejía, nuestro jefe de producción audiovisual. Es realmente el cargo del jefe de producción audiovisual. Me dice Jader Torres Herrera, ayer cogía la pelota y no soltaba en vez de agilizar. Luego vino el gol, no estaba en su posición. El viejo Dairo lo vio y aprovechó. Es cierto, estaba solo completamente Dairo Moreno cuando marca el gol del Once Caldas. No había quien lo marcar en una pelota quieta. Yo ahorita voy a hablar unas cosas de movimientos tácticos que son muy sencillos, muy claros en el fútbol, y que el Junior no está ejecutando, no está haciendo, y algunas cosas, unas indecisiones del técnico y unas decisiones también que son realmente horrorosas. Y eso también hoy lo voy a hacer en nuestro video del punto penal que hacemos, en nuestro video de la characa de Hugo Luis que hacemos en todos los fines de semana. Muchas gracias, mi querido Tatán. Y estamos, voy a leer la tabla de posiciones del fútbol colombiano para que vea usted en el puesto en que estamos, porque esto es realmente vergonzoso, ver al Junior en el puesto 18 del campeonato colombiano. ¿Quién lo creyera? El Junior en el puesto 18 del campeonato colombiano. Y ahora con un partido fuerte de visitante contra el América, un rival poderoso. Pero bueno, todavía digamos que hay espacio para mejorar, pero el problema es que Junior tuvo 22 días de trabajo y no hizo absolutamente nada. Está peor todavía. El Junior está peor que antes, con 22 días de trabajo. Y es que eso es lo que preocupa. 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Pregunte por Ferney y por mi amiga Bianca la Voluptuosa. Vamos entonces, señoras y señores, a entregar las posiciones del fútbol colombiano. Jugadas en la jornada. Hemos jugado 5 partidos. Algunos equipos como Medellín tienen un partido pendiente. Hay otros equipos como el Nacional que tienen 2 partidos pendientes. Y el equipo de Pereira tiene 2 partidos pendientes, usted sabe, por el tema del terremoto. Alianza tiene un partido pendiente y Junior tiene 2 partidos pendientes. Recuerda que Junior tiene un partido pendiente contra Pereira y tiene un partido pendiente contra Nacional. Son los 2 partidos que tiene pendiente el Junior. Pereira y Nacional. Pereira y Nacional. Y Boyacá Chicó también tiene 2 partidos pendientes. Entre ellos un partido con el Junior de Barranquilla. Bueno, posiciones en Colombia hasta ahora. El equipo más sólido del campeonato es el equipo del América, que está jugando muy bien. América, con todo y un desmanes en la tribuna, pero estamos hablando del América futbolísticamente hablando. Tiene 13 puntos el América. Llaneros tiene 11 puntos en segundo lugar. Tercero Tolima, que tiene 10 puntos. Tolima siempre en la película, metido en el cuento del Tolima, siempre sólido ahí. Llanero, digamos que algo colado ahí con 11 puntos, segundo lugar, Tolima con 10. Medellín, que arrancó con fuerza, se fue quedando. Último partido perdió Medellín contra el Cúcuta. Cúcuta le ganó a Medellín. 9 puntos tiene el cuadro de Amaranto Perea. Buen Amaranto Perea, un tipo inteligente. Habla bien de fútbol, analiza. Cuando tú le haces una pregunta, la revisa y la sabe contestar. Este hombre sabe. Yo le deseo mucha suerte a Amaranto Perea con el Deportivo Independiente Medellín. Bucaramanga tiene 9 puntos. Bucaramanga en quinto lugar tiene 9 puntos. Bucaramanga, Águilas del Purgatorio tiene en el sexto lugar con 8 puntos. El Deportivo Cali, que estaba ganando ayer y que terminó empatando ante el Inter de Bogotá, con Vaca jugando como centro forward. Ayer vi unas cosas en el Deportivo Cali y es una recomendación que le hago pública a Carlos Vaca, una recomendación pública. Hazte llave de los compañeros. Hazte llave de tus compañeros, Carlitos, porque no te van a dar la bola para acá. Ya, para que lo sepas. Ahorita voy a tratar de buscar un teléfono de Vaca. Yo cuando los jugadores están activos no llamo, pero ya cuando están fuera del Junior a veces sí me comunico con ellos para hablar algunas cosas. Y esa es mi recomendación para Carlos Vaca. Carlos, hazte llave de tus compañeros. De vez en cuando ten tu cariñito con tus compañeros. Ten tu asadito
5: muchachos, vamos a la casa. Es un asado, ¿qué comes tú? Yo como carne llanera del vale, ¿qué comes tú? No, yo como carabela, su carnecita, yo como capón. Hazte tu asado, hazte su bacano, atiende la gente ahí en la casa, vamos a. Tenemos una reunión en la casa, venga muchachos. Pórtate bacano, Carlos, porque no te van a dar la bola para que hagas goles. A no ser. Ayer me di cuenta apenas viendo un pedazo de partido. Si Vaca no aprieta la tanga, si se vuelve ya, va a pasar sin pena ni gloria en el Deportivo Cali, pues no le dan la bola. Los goles llegan a las 18 yardas, ven a Vaca, ellos prefieren patear. Prefieren hacer otra cosa. Difícilmente se la van a tener. Vaca la reclamaba. Y le decía, ahí, pónmela aquí. Y nada, no se la daban. Entonces, si no estás poniéndote al filo con tus compañeros, de cheveridad con tus compañeros, que se te vea que tú hazte llave de tus compañeros, consigue los capos del equipo, no te pongas a hablar mucho con Dudamel, que Dudamel deja que el equipo maneje sus cosas. Háblate, Carlito Vaca, con los capos del equipo y dele la bola al veterano Vaca para que haga su gol, porque el man vino. No le van a dar la bola a Carlito. Carlos Vaca, aprieta el ataque, tú eres veterano. Tú sabes cómo es esto ya. Ya uno en el fútbol sabe cómo se manejan los camerinos. Ayer vi a Carlos Vaca luchando, moviéndose, se movía, se veía desesperado Carlos Vaca, buscando que le dieran un pase para hacer un gol. No le daban la bola. No le van a dar la bola. Los centros no son para donde está él. Acá está.

Tengo aquí los resultados, pero yo quiero entregar las posiciones para entrar con el tema del Junior de Barranquilla, que ayer tuvo realmente un partido decepcionante ante el equipo Once Caldas. América 13 puntos, Llanero 11, Tolima 10, Medellín 9, quinto Bucaramanga 9, sexto Águilas del Purgatorio 8, séptimo Deportivo Cali 7, que ayer ganaba 2-0, le empataron 2-2 los del Inter de Bogotá. Águilas del Purgatorio y Cali, bueno, 8 Águilas, 7 Cali. Cali está en el séptimo lugar con 7 puntos, vea usted. Millonarios tiene en el octavo lugar con 7 puntos, y luego sigue Once Caldas, que tiene en el puesto 9, 6 puntos, con el punto de ayer. Nacional, que tiene 2 partidos pendientes, uno de ellos contra Junior, tiene 6 puntos, Nacional. Santa Fe, 5 puntos, en el puesto 11, Fortaleza, en el puesto 12 con 5, Inter de Bogotá, 5 puntos, en el puesto 13, Cúcuta Deportivo, con lo que pagan a Muriel, pagan 10 años el Cúcuta. Cúcuta Deportivo está en el puesto 14 con 5 puntos. Le ganaron al Medellín. Cúcuta Deportivo. Y allá en Medellín. Sí, en Medellín, sí. Sí, le ganó el Cúcuta. No es el Cúcuta, de todas formas, su equipo que juega bien. Ellos tienen buen concepto futbolístico. Pero es que tienen una mala defensa. Pero ayer ganaron, le ganaron al Medellín. Un resultado sorpresivo. Cúcuta puesto 14, 5 puntos. Jaguares de Córdoba, con lo que le pagan al arquero Silveira, pagan 3 años Jaguares. Jaguares de Córdoba tienen 4 puntos en el puesto 15. El Deportivo Pereira, que está casi que le quiten el reconocimiento deportivo, y que tienen quincena y media que no le pagan, y que tienen 2 quincenas que no le pagan a los trabajadores. Deportivo Pereira está en el puesto 16, tiene 2 puntos el Pereira, ¿no? Usted saca pecho con 2 punticos. Próximo rival de Junior, Alianza Vallenata. Caramba, no va nadie a ver ese equipo allá, no va nadie a verlo. Alianza Vallenata, 2 punticos. Luego está el Junior de Barranquilla, que está en el puesto 18. O sea, Junior es tercero volteando la tabla. Qué tristeza. Un puntico nada más. Pasto da Gama no tiene puntos en 5 partidos, y Boyacá Chicó, que tiene 3 partidos, tampoco tiene puntos. Esto es, la próxima fecha será con América. La próxima fecha será con América. Partido que corresponde, pues, a un compromiso fuerte. Estamos enfrentando un rival poderoso. Y estamos esperando, como siempre digo yo, que exista una metamorfosis en el Junior urgente, porque el equipo viene jugando de una forma muy triste, muy horrorosa. El cuadro barranquillero. Entonces yo hago aquí la pregunta con relación al tema. Es por qué se juega tan mal. El Once Caldas demoró una semana sin entrenar por el tema del terremoto, cosa que todos estamos lamentando. Estamos haciendo campaña. Aquí en Olímpica llegan cosas, las estamos enviando. Aquí esta empresa Olímpica Estéreo, aquí la recepción, es un centro de acopio para luego mandar en unos camiones para el eje cafetero, para allá. Ocurrió el terremoto en Cali, en Pereira, en Manizales, en Chocó. Y a nosotros nos da mucha tristeza todo. Y el equipo del Once Caldas demoró una semana sin entrenar. Una semana, porque bueno, ya, el terremoto también tuvo mucha fuerza en Manizales. Y todos saben lo que pasó, y los jugadores del Pereira también, y Manizales, y el técnico del Once Caldas no quería jugar. Demoraron una semana sin entrenar. Y el Junior demoró 22 días, el Junior de Barranquilla, 22 días de trabajo. Ah, el Junior para arriba, para abajo, entrenando mañana y tarde. Claro que yo vi a algunos jugadores de Junior divirtiéndose en Corraleja, pero bueno, como la gente todo lo aplaude, ah, déjenlo que estén en la Corraleja, que eso está bien, porque somos el bicampeonato. Ahora tenemos ese cuentecito. Somos el bicampeón que está en el puesto 18, papá. ¿Cuál es el está sacando pecho con el bicampeón? Ya lo del bicampeonato pasó. Hemos logrado 2 títulos y felicitaciones, muchas gracias, pero ya arrancó el otro campeonato. Que es el que estamos jugando. No creas tú que porque el Junior es el bicampeón, entonces no, porque es el bicampeón, clasifícalo porque es el bicampeón, muy bello. No, es que es el bicampeón.
Sí, ¿qué pasó con el

0: campeón. Si quedaste por fuera de clasificación, estás eliminado. Junior en este momento está eliminado. Sé que el torneo comienza apenas, van 5 partidos. A Junior le tocan 2 partidos pendientes. Pero lo que preocupa aquí no son los partidos pendientes, ni lo que ha de venir, ni el poco de fecha que se hay que jugar. El problema es que estamos jugando re mal en el campeonato colombiano. Que Junior no despierte y que demoró 22 días de preparación como una pretemporada. Mañana y tarde, y me dijeron, hemos estudiado los videos del Once Caldas. El Junior vio los videos del Once Caldas, lo tiene estudiado, Junior le va a hacer daño. El equipo está fino, el equipo está entrenando, el equipo ya reconoce sus errores. Junior no reconoce sus propios errores. Sí, ahora está peor el Junior. Una cosa terrible, ahora el Junior está peor que los partidos anteriores, o sea, del torneo pasado. Venimos de una eliminación de la Copa Libertadores de América. Recuerden, vamos a mirar la historia. Eliminado de la Copa Libertadores de América. No nos metimos a la Copa Sudamericana, se dijo. No, pero no importa que nos saquen de la Copa Libertadores, vamos a meter en Copa Sudamericana, porque para eso fue que se construyó el estadio de Barranquilla, para la final de la Copa Sudamericana, y el Junior ni siquiera clasificó para esa Copa Sudamericana. De lo mal que jugó la Copa Libertadores. Bueno, entonces lo elimina. Bueno, tranquilo, pero somos un bicampeonato, que vamos, el bicampeonato, perfecto. Felicitaciones por el bicampeonato, es nuestro y todo. Pero no vas a vivir de eso. No vas a vivir de bicampeonato toda la vida. Tienes que mejorar el campeonato. ¿De qué vas a vivir? No, yo sí, el bicampeonato me eliminaron. Me eliminaron este año, me eliminaron el otro, me eliminaron de aquí. Pero yo soy el bicampeón. Sí, pero te están eliminando. Te están eliminando del campeonato colombiano. Te elimina el Barranquilla, que fue una eliminación triste y dolorosa. Lo del Barranquilla le dio la vuelta al mundo. Ustedes no sabían que la eliminación de Barranquilla le dio la vuelta al mundo. Salió en todos los titulares del mundo. Del mundo, en Francia, en el equipo de Francia. Salió Junior de Barranquilla eliminado por una filial de él mismo. Lo eliminó. Entonces, viene desde que eliminan en la Copa Libertadores. No te mete a la Copa Sudamericana. Te eliminan de la Copa Colombia. Y viene jugando mal el torneo colombiano. Y entonces, no, que cálmate, que somos los bicampeones. Pero ¿de qué te va a vivir el bicampeonato si eso pasó? Es ahora, lo es ahora, el campeonato de ahora.
1: Hugo.
0: Puesto 18 del campeonato de ahora.
1: Hugo, le iba a aportar algo. El bicampeón de la Champions League es el Paris Saint-Germain. Y ayer Luis Enrique empató el partido y comenzó a regañar a todo el mundo. Terminó el partido y el man se veía rebotado, o sea, el man se veía frustrado. Y es bicampeón de la Champions.
0: De la Champions.
1: Y otra anotación, Hugo.
0: Porque las cosas van pasando, Daniel. Los hechos se van dando y las entidades se van dando, perfecto, pero ya arranca otro campeonato.
1: Así es.
0: Donde te corresponde, como por ejemplo Junior, como un equipo que ha logrado 2 veces el título, está la obligación de andar bien, de jugar bien, de estar arriba, de estar peleando, de pronto la posibilidad de conseguir un tricampeonato. No vamos por el tricampeonato, como está jugando.
1: Hugo, otra cosa.
0: Vamos en camino a la tri-eliminación.
1: El equipo se prepara para la Copa Libertadores con un estadio de capacidad de 65.000 personas. Y el club, la Copa Libertadores, no arranca el otro año. Arranca desde ya el proceso a ver quiénes son los jugadores que se quedan, quiénes se van. Y el Junior tiene que mostrar desde ya si tiene hambre para pelear una Libertadores. Pero hoy veo un Junior que Copa Libertadores lo eliminan.
0: Pero imagínese usted que
1: en 3 fechas.
0: Acabamos de ampliar el estadio metropolitano. Para albergar, ¿cuántas personas ahora?
2: 60.000 y 65.000 cuando hay espectáculos.
0: 65.000, 60.000 personas.
2: Cuando hay un concierto, 65.000.
0: Las personas que van al Romelio Martínez, que fueron como 1.000 personas.
2: Ajá. ¿Sí? Con lluvia y todo.
0: 1.000 personas que hicieron un esfuerzo con la lluvia, con lo mal que está jugando el equipo. Y la gente quiere ver una cosa diferente. ¿Por qué creo que la gente está a la expectativa de estas cosas? Porque es que el Junior con 22 días de trabajo no mostró absolutamente ningún cambio en su estructura. Y otra cosa, yo también he reclamado que en el Junior no hay un laboratorio. Cuando hay una pelota quieta, no hay un laboratorio que valga la pena. Si en el Junior no tienes tú un laboratorio, tú dices, caramba, el equipo se ha mejorado, hace Junior unos tiros libres y un laboratorio bueno. Mira la buena jugada que Junior tuvo. Mira la buena jugada que Junior tuvo en el tiro de esquina. Mira que cuando están tirando el centro, ahora es más calculado. El equipo se ve con mejor inteligencia. ¡No se ve nada! ¡No se ve nada! Es un equipo sin inteligencia. Es un equipo plano. Junior, cuando coge la pelota a un volante, ya se sabe que se la van a tirar al Canchimbo por un lado, o se la tiran a Castrillón cuando juega, o se la tiran a... Y el otro coge la pelota, se tiran un centro y otro. Junior es plano. Es un equipo que no tiene sorpresa.
3: Es una vez, lo hablaba yo con hace muchos años con el tema de la selección colombiana, que no hay sorpresa. No hay sorpresa cuando tú del medio del campo hacia adelante no tienes nada que mostrar, sino un fútbol repetitivo.
0: Te contiene un fútbol repetitivo, el rival sabe que es lo que tú tienes. Te dice, párate atrás, estos manes tienen, párate, un 4-3 ahí, que estos manes hacen siempre lo mismo. Ey, ciérrate un poquito más, que el pelado Canchimbo es como rápido y ahí lo frena. Ahí lo frenaron. Canchimbo arrancó con alegre Canchimbo, después lo mandaron al lateral. Él correa y lo marcó y ya después se perdió Canchimbo. Por ahí hizo una jugada, afortunadamente, del otro lado. Y terminó en una bola ahí, una duda ahí del Once Caldas, una pelota que se encuentra a Pavia para empatar el partido. Al minuto 80, Junior estaba perdiendo el juego, que fue un gol lapidario. Y un señor, Dairo Moreno, que lo metieron y que recibe solo, sin marca, en una pelota quieta.
2: Y venía sin pretemporada.
0: Sí, pretemporada, eso menos está, no se ha preparado, por eso es que está en la banca, porque no lo ponen a jugar.
2: Por eso, pero sin pretemporada y te marca un gol sin dejarla caer.
0: Sin dejarla caer. Entonces,
2: técnica pura.
0: Señores, miren.
2: Técnica pura, ¿no?
0: En el fútbol, cuando hay pelota quieta, ahí no hay otro sistema sino marcación hombre a hombre. Marcación hombre a hombre. Había que marcar a Moreno, o alguien tenía que estar cerca de Dairo Moreno, y no estuvo nadie cerca de él. Y este hombre recibió libre. Así como recibió libre él, hace el gol cualquier otro jugador del Once Caldas, porque estaba libre. Simplemente para rematar la pelota y conseguir el gol que le dio, pues, la victoria transitoria al Once Caldas, y que después termina con un Junior empatando el juego en un partido realmente donde el Once Caldas tuvo inclusive para poder ganar el juego, y casi le hace un gol al arquero Silveira de arco a arco. O sea, arquero Silveira, si no brinca Silveira ahí, termina haciendo un gol lo del Once Caldas. Increíble, ¿no? De esa manera. Entonces, señores, una cosa es que tú digas, esto no es como comienza, sino como termina, siempre y cuando tengas un equipo que esté jugando bien, un equipo que tenga armonía de juego, un equipo que tenga la pelota, un equipo que sepa jugar, un equipo que tenga sorpresa, un equipo que tenga buen fútbol. El técnico puso un equipo ayer muy, muy plano, muy chato. Un equipo sin maquillaje. Un equipo sombrío. Un equipo sin la magia, sin el toque de pelota, sin el desplazamiento, sin tener el control de juego. El Caldas le quitó la pelota, el Caldas le quitaba el balón, el Caldas tenía más argumentos ofensivos, lo contraatacaba, y Junior se vio muy plano el equipo. Y después se vio un Junior sin el debido, como le digo yo, argumento, y solamente quiso, más por vergüenza, cuando iba perdiendo 1-0 tratando de empujar. Al final se consigue un empate que evita la tragedia. Pero igual el empate es una tragedia, porque la gente está esperando urgentemente que este equipo gane, porque para salir del puesto 18 tienes que ganar, papá, porque ese puntico de qué te sirve en tres partidos, de qué te sirve el puntico si está en el puesto 18. Entonces Junior necesitaba ayer ganar su partido para por lo menos también sentirle, decirle a la afición, ya está, empezamos a cambiar, demoramos 22 días de trabajo y en los 22 días de trabajo ya hemos cambiado, pero el equipo está peor. Torcerá usted la boca si es hincha furibundo, tuérzala y amársela con una pita con el calcio, eso es problema suyo. Pero el Junior está jugando ahora peor todavía. Y el técnico del Junior, que no se crea que porque es bicampeón, porque costó dos resultados malos, un resultado malo en Cali, otro por acá, un enredo, te pide fachar gracias, muy amable, por el bicampeonato, por esto hay que cambiarlo. Arias. No te creas que este va a sostener Fuachar, porque Fuachar cuando te dice que sí es porque no. Para que lo vayas sabiendo. Entonces, si es urgente que este equipo tenga un cambio de mentalidad, es urgente que este equipo tenga un cambio de fútbol, un cambio de estilo de juego. Ayer metieron al muchacho Sarmiento, que tuvo algunos chispazos, pero igual el Sarmiento sigue siendo un jugador también con alguna inestabilidad. Es el único jugador con condiciones de manejo de número 10, pero el equipo le hace falta un jugador más en esa posición. Junior necesita un jugador de mayor categoría en esa posición. Y estamos de acuerdo con eso, que se requiere de mirar cómo vamos a enfrentar ahora al América. Ahora nos vamos a enfrentar a un equipo que anda bien, equipo que juega de memoria, un equipo bien ordenado, un equipo bien trabajadito. Ese es el partido que nos corresponde y que va a ser en Palmira, el partido contra el equipo América. De por lo menos ahora Junior en este partido con América, por lo que pasó aquí en Barranquilla, el Junior está obligado a ganar ante el América. Claro, porque ¿qué más le puede exigir tú a Junior, árbitro? ¿Qué más se le puede exigir? Tienes que ganar. Junior tiene que ir a Cali a ganar al América, porque es que el empate no te sirve. El empate no te sirve. Si Junior empata con el América, el empate no le sirve, porque igual queda en el puesto 18, no alcanza. Pues pronto suma hasta el 17, no le alcanza. Junior necesita sumar de 3. Ahora está en la obligación de ir a ganar a Cali, porque le corresponde ganar, porque tiene que sacudirse de ese puesto incómodo y porque la gente está molestísima, porque en 22 días Junior está peor. En 22 días está peor, jugando peor que como estaban. Entonces, los 22 días no sirvieron para nada.
2: Así es.
0: Sí, no hay más nada que decir, señores. Esperen pendiente, que ahorita vamos a grabar la chalaca para nuestras redes sociales, que le ha gustado mucho a la gente la sesión de la chalaca, ya la estaremos haciendo. Así que gracias, señores, por su atención. Ya vienen aquí el travieso a torcer la boca, porque me demoré bastante en el comentario deportivo. Cerramos la información deportiva. Muchas gracias, señora.
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0: 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Y déjenme decirle, olimpiquistas, 8 de la mañana, un minuto, que vamos a una pausa para comerciales, pero después de la pausa de comerciales, Gloricete Rivera, Sandra Escudero de Moya, Hugo Luis Urruchurto, Jonathan Mejía y este servidor Arlington Cordero, quienes acompañamos en temprano y más bacano la sonrisa de la mañana. Después de la pausa de comerciales, Sandra, ¿con qué regresamos?
1: Después de la pausa de comerciales, Venezuela activó sistema de protección civil por fuertes lluvias que afectan a Caracas. Las autoridades indicaron que hay estragos en la capital venezolana.
0: Después de la pausa de comerciales, Gloricete Rivera.
2: ¡Mírame la plena!
3: Después de la pausa, les voy a contar en qué consiste la depilación brasilera. Pausa.
0: Después de la pausa de comerciales, Hugo Luis Urruchurto.
4: Ya lo iba a hablar de plebedad. Pero, esto es a las 11 de la noche.
3: ¿Quién dijo que la depilación tiene que ver con plebedad? O sea, usted también es eso.
4: ¿O no?
0: Ah. Yo le abro el micrófono y ya sale con este comentario que yo debería colocarle esta cortina.
3: Antes que yo vaya a hablar de plebedad. No sabe si yo voy a hablar de depilación del bozo o de otra cosa. Porque usted todo lo tiene que asociar a plebedad, hazme favor, señor Hugo.
4: Al contrario, la
0: después de la pausa de comerciales.
4: Están los niños oyendo, pasaron los peladitos aquí, los peladitos oyendo.
3: No.
0: Después de la pausa de comerciales, la depilación de Gloricete Rivera, ¿cómo depilan en Brasil?
4: Ya usted. A nombre del siglo XXI.
3: Dije, nueva técnica de depilación brasilera. Yo no he dicho si es en mala parte, si es en buena parte, si es en el bozo, si es en la...
0: Si es en el punto penal, si es...
3: Exacto, esperé después de comerciales y yo le digo, eso no es plebedad.
0: Después de la pausa de comerciales.
3: Depilarse es higiene, no plebedad.
4: Yo no sé eso. ¿De qué problema?
3: Es que todo lo asocia a la...
4: Yo sé que le reclamo, que yo le reclamo. Si la dejamos usted aquí, esto termina aquí, patrocinado por, bueno...
3: Carperito.
4: Por moteles y todos los moteles anunciando.
3: Bueno, gloria a Dios, para facturar.
0: Patrocinado por Nacho Vidal.
4: Atención, señoras 8-3. Y señores.
0: Ahora sí hubo.
4: Después de comercial se tumbaron 7.200 millones de pesos en el Mintic.
0: Uy, sonaron. ¿A dónde llegó ese billetico? Ya regresamos.
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Sígame, se me nota. Hansel y Raúl. 8:09 en Olímpica Estéreo.

0: Bueno, mi gente, 8 de la mañana con 19 minutos en Olímpica Estéreo Temprano Más Bacano. 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
0: 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La historia sucede en un pasillo del Country Club. 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
2: Ajá, Macajardito.
3: Dime, Macajartísimo.
2: Anda, nena, nada que ver. O sea, ¿tú por qué estás llorando, eh?
3: Mi nena, I'm crying, I'm sad, estoy triste, nena, o sea, y me siento full barro, o sea. Ay, nena, mira que yo, o sea, yo siento que mi nadie me escucha, o sea, yo siento que no le importo a nadie, ¿sí me entiendes? O sea, yo siento que a nadie le duele verme sufrir, o sea. O sea, yo siento que todos me ignoran, que yo siento ser a la izquierda, ya.
2: Anda, nena, oye, ese vestido se te ve bonito. Hablamos otro día que voy tarde, ya vengo.

0: Bueno, Carlos Nuño y la Grande de Madrid se llama California y me atrevo a decir que es el éxito de la salsa romántica del momento en Barranquilla, si se quiere, ¿no? El éxito, la salsa romántica más sonada en estos momentos en toda Barranquilla, en estaderos, en discotecas, en pick-ups, aquí en Olímpica Estero, lo que más pide, mejor dicho, en todos lados. 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Noticia del momento, Sandra Escudero, ¿qué sucede en Venezuela?
1: Venezuela activó sistema de protección civil por fuertes lluvias que afectan a Caracas. La presidenta encargada de Venezuela, Delcy Rodríguez, dio la instrucción de activar el sistema de protección civil ante las afectaciones causadas por graves lluvias en Caracas. En un audio publicado en su Telegram, Rodríguez informó que las lluvias causaron estragos importantes en varias partes de Caracas y el estado cercano Miranda. Añadió que las autoridades se mantienen en alerta y haciendo seguimiento de la situación.
0: 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Noticia del momento en Brasil, la tiene Glorisette Rivera. ¿Qué pasa en Brasil? Glorisette.
2: Bueno, esta técnica se había utilizado en algún tiempo, por allá en los años 2000, 2010, pero ahora ha tomado bastante relevancia gracias a las redes sociales, al TikTok, al Instagram, no sé qué. Resulta que la depilación brasileña consiste en quitar casi todo el vello de la zona íntima. ¿Qué pasa? ¿Qué es lo que lo hace diferente? Que le deja solo una pequeña línea o una tira delgada al frente y se retira por completo los vellos de las otras zonas. ¿Qué pasa con esta diferencia clave del depilado brasileño?
3: ¿Qué dentina?
2: Que deja una pequeña línea decorativa al frente y limpia el resto. Es decir, esa línea decorativa, ahora la tendencia es que usted se la haga con la inicial del macho. Es decir, usted, en el caso de usted, señor Hugo Luis, limpian el resto y le dejan una forma de H. En el caso de Arlington, una forma de A. En el caso de Tatán, la forma de la T. Entonces, en eso consiste. Entonces, ¿qué pasa? Que ahora en los videos que se está subiendo en TikTok y eso, están ya mostrando, porque ya se ha perdido el pudor y se ha perdido todo, muestran ya, literal, cómo hacen explícitamente la depilación. Lo único que medio le tapan es ahí un poquito el frente a la persona, pero ya muestran todo el proceso de esta depilación brasilera, que es donde se define el área que se va a limpiar y queda la pequeña tira que se va a conservar al frente, que puede ser una línea así tipo Hitler o puede ser la inicial del macho. Esa es la moda ahora, dejarse, limpiarse todo y dejarse la inicial del macho. ¿Cómo le parece a usted?
0: O sea, que usted se dejaría la D de Davis.
1: Exactamente. A mí me resulta un poco cringe eso.
2: Sí.
1: Se lo digo de verdad. Dios,
2: son gustos.
1: O sea, no, por eso, esos son gustos, pero o sea...
3: Es una cosa muy adentinesca.
1: No, o sea...
3: Eso
1: es muy cringe.
3: No sé.
2: Es tendencia, ¿sabes cómo es la gente?
1: O sea, no, es tendencia, pero eso no quiere decir de que todo el mundo lo tenga que hacer.
2: Sí, ¿usted le tocaría hacerse la L?
1: No, yo no lo haría. Te lo digo de verdad, me parece cringe.
0: Entonces...
2: 2000 de aura.
0: 2000 de aura.
1: Es otra forma de farmear aura.
2: Y fíjense que esta vieja las karate, ella tiene en la rutina la evolución de la depilación. ¿Cómo ha evolucionado la depilación? O sea, en algún momento las mujeres conservaban su vello púbico, que entre otras cosas es un tema de salud. El vello existe en nuestras vidas, aunque nos parezca molesto, es una forma de protección.
0: Así es.
2: Ante infecciones, ante bichos, ante lo que sea. Entonces, los médicos inclusive recomiendan no retirar por todo completo el vello, porque el vello, sea lo que sea, es protección. Los pelos en la nariz tienen una función.
0: Sí, claro.
2: Los pelos en la oreja tienen una función.
0: Pero sí hay que recortárselo, porque claro, hay gente que veo con esos pelos en la nariz por fuera, eso es horrible.
2: Claro, solo sale una trenza.
3: No, estamos de acuerdo que todo tiene que ser de una manera
0: medido,
3: prudente. Pero ya cuando cogen la cosa para estar poniendo letras, ya entran en unos fetiches de brevedad, ya eso no tiene ninguna razón, pero bueno, como usted dice, es la tendencia, es lo que está de moda, pero me parece que...
2: Y eso es como para marcar territorio también. Usted se imagina que la mujer suya se le llega a aparecer con otra letra. Uy, son... No, amor, es que esa es la del segundo nombre. Imagínese usted, se mete en lío. Entonces, ¿verdad que esos brasileros, todo eso?
0: Bueno, termina el comentario de Dentinéstico. Pasamos a la siguiente noticia.
2: No. Yo cuento lo que es tendencia en redes.
3: Lo que es tendencia en las redes de Brasil será.
2: Y que me parece ya full descabellado. Que están mostrando el
4: literalmente descabellado.
2: Claro. Que están mostrando el proceso ya. O sea, ya le muestran la cosa a la muchacha y mientras.
0: O sea, ya buscan modelos, venga, y tal.
2: Claro, ya lo hacen.
3: La tendencia de quitarse el vello de la zona genital, ahí me parece que es más por fetiches pornográficos que la hace la gente. Porque la gente ve mucho eso. La gente ve mucho la pornografía y mucha gente es adicta a esa vaina. Eso te da una tendencia de cómo debe estar la zona genital de la mujer. Y que realmente las personas que participan en eso, entonces, tienen eso totalmente rapado. Entonces, digamos que es una tendencia, por ahí viene la cosa. Porque en el momento en que usted dice que eso, hay personas que no se lo quitan todo por higiene, en fin, hay que mantener un poquito de todo un poco, ¿no? Pero como hoy en día, pues, se tiran del todo por el tema de la moda. También sí, es como sí, una moda, ¿no? Ya llegará de pronto en que tendrán un poquito más de vello ahí por moda y se lo dejarán así.
2: Sí, tendencia.
0: La moda va y viene, ¿no?
2: Primero que había que dejárselo, después que hacerse un corte y ahora hay que eliminárselo completamente. O sea, eso ha tenido una evolución también, tema del vello púbico. Sin embargo, si usted va al ginecólogo y la ve así, con la palma en la mano, también la regaña, porque le va a decir, ay, ¿cómo te vas a proteger entonces?
3: Exactamente.
2: Si no te estás dejando nada.
0: Bueno, perfecto, muchas gracias.
3: En la década de los 80, si tú no tenías un bigote, tú no eras un varón.
0: Así es.
2: Así el bigote de notado.
0: Y la barriga también.
3: En los 80.
0: Es un más barrigón así con bigote, era un macho.
2: Un telón.
0: Ahora el tema es que uno hombre que. Mierda.
4: Tipo Tom Selleck.
0: No hay que tener barriga. Sí, sí, claro.
2: Así.
3: La gente tenía que tener bigote. Si no tenías un bigote en la década de los 80, no tenías un afrito con bigote, tú estabas en nada.
0: Así es.
3: Insípido. Después llegaron y dijeron, quítese el bigote, todo el mundo. Hoy en día ha regresado el bigote, y no solamente el bigote, sino el candado.
0: La barba
2: claro,
0: también.
3: Bigotico y barba, porque eso es lo que está de moda. Entonces, todo va y viene. Entonces, llegará el momento en que las mujeres volverán a dejarse crecer eso ahí. Y lo harán, como digo yo, se cortarán eso prudentemente. Vaya usted a saber, no sé qué va a pasar, pero... Eso hay buena. Así
0: bueno, gracias.
3: Hoy hay barba y bigote. En un tiempo no existía usted el bigote. En la década de los 90, todo el mundo empezó a quitarse el bigote. En la década de los 80, todos los artistas tenían bigote, cantantes.
2: ¿Y se acuerda cuando las patillonas?
3: Eso en los 70.
2: Las patillúas.
3: El hombre que no tenía cabello largo y patilla no era varonil.
2: Se llama.
3: Claro.
2: Y
3: usted estaba en la radio, las fotonovelas. No había internet ni había nada. Entonces la fotonovela en los 70, las novelas que eran en blanco y negro, la fotonovela, el man siempre estaba ensacado con cipote, patillón y pelo largo.
4: Sí.
3: Era el man que trompaba a las mujeres en las novelas.
0: Así
3: porque
0: es.
3: Tenía que tener patilla.
4: ¿Usted se acuerda de Salvatierra?
3: El
4: hombre de los... No,
3: pero, la reconexión.
4: Sí, no, pero es un momentico. No, la reconexión no. Había un personaje que era apellido Salvatierra. En Los Ricos También Lloran, con Verónica Castro. Los galanes tenían ese aspecto. El patilla tipo Simón Bolívar.
3: claro.
4: Un saco como de terlenca.
3: Un saco de terlenca de cuadro.
4: Exactamente.
3: Y él es hombre varón, el hombre que entró en varonil.
4: Claro, ese era. Ese
3: por ejemplo, había un detective que tenía cipote pastilla Barnabillón. Barnabillón, era un vicario porque era un detective que tenía cipote pastilla. La patilla, si no tenías una patilla, chancletúa, no era viril.
0: Claro, claro.
3: Entonces todo eso va a cambiar.
0: Bueno, ok, 8 de la mañana con 37 minutos. A esta hora más hechos que son noticias. Concierto benéfico por el terremoto en Colombia recaudó 11,000 millones de pesos y Karol G donó $1,000,000. Dice la noticia, el mundo del entretenimiento también se unió para apoyar a las víctimas y regiones más afectadas por el sismo de magnitud 7,4 el pasado 10 de agosto. Este domingo 23 de agosto, más de 30 artistas nacionales e internacionales participaron en el concierto Colombia, Voces por la Vida, una jornada solidaria que recaudó más de 11,000 millones de pesos. El evento realizado en Vive Claro, Distrito Cultural, reunió más de 32,500 personas y alcanzó una recaudación total de 11.193 millones de pesos. El 100% de los recursos obtenidos mediante entradas, donaciones individuales y aportes empresariales será entregado a Presentes Corporación para apoyar a la reconstrucción de las comunidades afectadas. A través del Ticketmaster, plataforma utilizada para la venta de las entradas, se recaudaron 4.961 millones de pesos. A esta cifra se sumaron 4.203 millones de pesos aportados por los artistas y otros 1.375 millones provenientes de donantes corporativos. Durante el concierto, Karol G anunció una donación de $1,000,000 a través de su fundación, que se llama Concora. La cantante participó vía streaming desde

0: todo el Uruguaco y hay muchos, hay damnificados también. Vamos a mirar esto, cómo se está manejando acá en el territorio atlanticense. El fenómeno climático que azotó el Uruguaco y certidumbre que vivió la población vendaval dejó más de 80 familias damnificadas. Qué tristeza, ¿no? El vendaval. Y soy aquí, las casas, pues usted sabe que los pueblos son algo endebles, la mayoría, y sufre mucho la gente necesitada. El viento no dio tregua y en cuestión de minutos convirtió calles y viviendas del Uruguaco en escenario de emergencia, techos que salieron volando, árboles derribados, cables en el suelo y postes de energía doblados. Fueron parte del panorama que dejó una fuerte brisa huracanada que afectó más de 80 familias y puso en alerta a las autoridades del municipio. El fenómeno se registró alrededor de las 4 de la tarde y pese a su corta duración causó grandes daños. Miembro del Consejo Municipal de Gestión de Riesgo y líder comunal explicaron que los sectores más afectados fueron 11 de noviembre, El Pradito, La Unión, Centro Felipe Rivera, Abraham Juan, de aquí, más de 150 viviendas, familias afectadas, 80 casas, en fin, 80 familias damnificadas. Deja este vendaval en Uruguaco. Para que vea usted.
1: 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Es mi mujer. Presenta esta de Tito Rojas. ¿Qué puedo hacer? El gallo de la salsa. Qué linda canción para la mañana de hoy. 8:40 minutos, es lunes.

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2: 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Y a esta hora de la mañana. A esta hora de la mañana, 8:51 minutos. Pello Ron y María Dolores. Pello Ron en el consultorio de la doctora María Fernanda. Escuchemos la historia.

0: exámenes que tengo yo.
1: A ver, Pello, mi querido Pello, le voy a ser muy sincera. Todos los exámenes dicen que a usted, mi querido Pello, le quedan 8 meses de vida.
0: 8 meses. Arde, entonces, ¿qué me recomienda usted, doctora?
1: Bueno, yo les recomiendo que, hombre, se traiga a vivir a su suegra a la casa.
0: ¿Y eso, que eso me va a curar?
1: No, pero se le van a hacer eternos.
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0: Primavera Azul se llama la canción. Bien, Nelson Velázquez. 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A esta hora de la mañana, 8:58 minutos. ¿Qué tal si a los olimpiquistas de corazón los invitamos a que peguen el grito vagabundo? Hay muchas cosas por las cuales los olimpiquistas de corazón y no de presión pueden enviar su grito vagabundo. ¿Qué pasa? El tema de las fotomultas, el Junior de Barranquilla que no avanza.
1: Hay muchas cosas, la inseguridad en Barranquilla. Barranquilla parece una película de vaquero.
2: El tráfico.
1: Puro carro de mula y bandido, el tráfico. ¿Cómo le parece que ahora en la circunvalar, ayer, el sábado, me tocó coger por la circunvalar? Ustedes que ahí están haciendo un túnel, una cosa. Y eso llaman que deprimido, no sé ni por qué. No sé por qué.
2: Pasar aburrido.
1: Debe ser que uno está aburrido de pasar por ahí porque eso es un berenjenal. Y la persona que se pone a decir pase silla, son gente que se está rebuscando. Yo le regalé 1,000 pesitos a la señora. Una muchacha, le regalé 1,000 pesitos. Ay, gracias. Y alguien se pone, pasa.
0: Pero es extraño, Hugo, porque tantos reguladores que hay en la ciudad y no colocan uno ahí.
1: Mire, en la 38, con la circunvalar, bajando el tobogán, no hay.
0: Ahí debería haber 24/7 un regulador. No hay. Si hay muchos. Por ejemplo, en la calle 30, Hugo, con carrera 43, ahí en Miami, que eso siempre es un nudo ahí. No sé qué día pasé, había un regulador y la gente pasaba más tranquilo, los carros. Porque tiene que haber un regulador.
1: Pero le estoy diciendo que ya no hay reguladores, sino que hay gente que se rebusca con parecida. Ah, okay. Y entonces la gente se queda ahí y te dice, pega para el agua y arrájata. Y entonces se rebusca la gente.
0: Ayudan.
1: Gente que hace eso por ganarse una ligadura, pero no porque le esté pagando el distrito. Entonces, eso es una sinvergüenzura también. ¿Dónde están los reguladores?
0: Así es.
1: Hable ahora, calle para siempre. ¿Qué no le gusta? ¿Qué no le gusta por el Junior? ¿Qué no le gusta la inseguridad? ¿Qué no le gusta por el recibo de la luz? Que vino caro también. ¿Qué pasa con lo que está pasando en Colombia? ¿Qué no le gusta? Hable ahora, calle para siempre. El grito vagabundo.
0: Venga, su grito vagabundo ya. WhatsApp Olímpica 321-512-4921. WhatsApp habilitado. Vamos a ver qué dice la gente. Hey, nota de voz no mayor a 10 segundos para poder escucharlos a todos. A ver, empiezan a llegar. Ya. El grito vagabundo en Olímpica Estéreo.
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0: El grito vagabundo en Olímpica.
3: ¡Ay, Manuel! ¡Ay, ay!
0: 9 de la mañana en Olímpica.
1: Que no le gusta la cuadra, que no le gusta el fútbol, que no le gusta en la inseguridad, que no le gusta en la extorsión, que no le gusta, hable ahora, calle para siempre, desahóguese. Este es el grito vagabundo.
0: Se ha bloqueado el sistema de tantas notas de voz que están llegando. Le damos play, no sale el audio, a ver, aquí está. ¿Quién dice Olímpica? Buenos días.
4: ¡Ay! ¡Ay! ¡Ay! ¡Ay!
0: ¡Ay! ¿Qué pasó?
4: ¡Ay!
0: ¡Che! De tantas notas de voz. A ver, ¿qué dice por acá, Annelies? Hola, buenos días.
5: Buenos días, Olímpica Estéreo. ¡Ay, ay, ay! Mi grito vagabundo es de darme cuenta cómo le están robando la platica a la gente allá en los damnificados del terremoto. Señor, ayuden a esa gente, denle su casita.
0: A ver, ¿qué más dice Olímpica? Grito vagabundo, buenos días.
6: ¡Ay, ay, ay! El grito vagabundo es que ya está bueno de cámaras de comparendo. Más cámaras de seguridad, por favor. ¿Qué está pasando? O sea, un negocio lucrativo. Más cámaras de seguridad. Aquí en Barranquilla no es para que se pierda nadie con tantas cámaras. Pero faltan cámaras de seguridad.
0: ¿Quién más dice Olímpica? Escuchemos, buenos días.
7: ¡Ay, Dios! Óigame, no hay reguladores, pero en la vía 40, por la Unial, en el CAI, hay 25... agentes de tránsito haciendo un retén ahí.
0: Eso sí es verdad.
7: Para eso sí están ellos.
1: Sí, señor.
0: Eso sí es verdad.
1: Eso sí. Entonces la gente rebuscándose ahí por toda. La gente rebuscándose para ganarse el agua, para 3.000, 4.000 pesos, 5.000 pesos regulando el tránsito porque no hay reguladores, entonces la gente se rebusca con eso. Muy bello, pues, los reguladores aquí.
0: A ver, ¿quién dice Olímpica? Buenos días.
2: Chito vagabundo, los policías en la vía 40 con 76, 77, ahí parados, parando a la gente, las motos. En cambio, está regulando la vaina en la circunvalar, donde están las calles dañadas.
0: Así es, papá. ¿Qué más dice Olímpica? Buenos días.
8: Ay, ay, ay. Ay, ¿qué vamos a hacer con Mr. Darcy? Mr. Darcy, todo el día que montaba ese helicóptero, ya me tiene sordo con ese helicóptero de allá para acá, aquí para allá. Ay, Mr. Darcy, ya.
0: Otro olimpiquista más, hola, buenos días.
9: Ay, ah, ay, mi grito, al echar. Ahora que le va a echar la culpa, papá. Un muerto cada 2 horas, papá. Ay, ay, ay, Barranquilla y su seguridad. Hace 16 años estamos igualitos. Pero recuperar el metro. Ay, ay.
0: ¿Quién más dice Olímpica? Buenos días.
10: Ay, ay, ay, ay, Arlington. Oye, ven acá, la pregunta es, hey, ¿cómo invierten en cámaras de fotomulta? ¿Por qué no invierten en cámaras inteligentes para los semáforos? Que eso está en todos los países. Son inversiones que pueden ayudar mucho a la movilidad de la ciudad. ¿Por qué no hacen eso? Porque se les acaba el negocio. ¡Hombre!
0: Otro olimpiquista más, hola, buenos días.
11: Hola, Dios. Veo Arlington, veo Hugo. Ajá. Aquí la gente se queja de que no hay cámara. Joder, yo me encontré una vecinita que está más buena en el centro, no jodas, y le brindé un helado y cuando llego a la casa allá en Puerto Acordeón encontré la ropa en la puerta, pues. Imagínate.
12: Sí, porque esa echada no es y que, no, te voy a comprar una maleta, no, su bolsa negra y pa' afuera.
0: Pa' afuera.
13: Ay, ay, ay, ay, te vamos a hacer, te vamos a hacer, te vamos a hacer.
0: ¿Qué pasó?
13: Te vamos a hacer con esa gente de tránsito azul. Ay, ay, ay, ay.
0: ¿Con la gente de quién?
13: Eso no regula nada de tránsito. Ay, ay, forman un trancón en la 46 con 72. Ay, ay, ay, en la vía 40 con 76 en el CAI. Ay, ay, ay, eso no regula un carajo.
0: Pero 9 de la mañana, 5 minutos, así la gente manda su grito vagabundo. Nos pueden ver a través de www.olimpicaestereo.com en la plataforma de Olímpica Estéreo, pero también nos pueden ver en Kick. Ustedes pueden ingresar a Google, coloca Kick, K-I-C-K, son unas letras verdes, le da doble clic y luego en el buscador coloca Olímpica Estéreo 92.1. Pero también estamos en vivo a través de TikTok, a través de Facebook, nos encuentra como @olimpicaestereo92.1. Ahí estamos, nos pueden ver, pero también nos pueden escuchar. 9 de la mañana con 5 minutos, Hugo. El grito vagabundo en Olímpica Estéreo.
1: Olímpica Estéreo, esta mañana tuvimos un grito vagabundo juniorista.
0: Ajá.
1: Temprano. Uh-huh. Esta vez el grito vagabundo fue para las cosas que pasan en Barranquilla.
0: Sí, las cámaras y el tema de la seguridad.
1: La seguridad, eso es lo que está también dejando triste a la gente.
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1: Bacanísimo.
2: Bacano.
1: 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Y a esta hora de la mañana nos vamos en la buena, en la barro y en la jugada. ¿Quién anda en la buena?
3: En la buena. Claro, arranque usted con la buena, arranquen las muchachas con la buena, porque yo de verdad...
1: Primero, las mujeres. No, hay cosas muy buenas, hay cosas, por ejemplo, en la buena hay que decir que el recaudo que realizaron ayer, el concierto benéfico por el terremoto en Colombia, que recaudó 11 mil millones de pesos, y Karol G que donó $1 millón. Eso es en la buena, lo que se recaudó el día de ayer. Por ejemplo, fue de esta manera. A través de Ticketmaster, plataforma utilizada para la venta de las entradas, se recaudaron 4.961 millones de pesos. A esta cifra se le sumaron 4.203 millones de pesos aportados por los artistas y otros 1.375 millones provenientes de donantes corporativos. Así que, en la buena, esta gestión y este tremendo gesto de solidaridad por parte de los artistas colombianos ayer en un concierto benéfico en Bogotá. En la buena.
4: Oiga, en la buena, y lo voy a decir porque las buenas cosas y las buenas producciones hay que resaltarlas. En la buena, 100 años de soledad. ¡Qué producción tan espectacular!
1: Sí. La segunda
4: los
1: temporada.
4: Los actores, la escenografía.
1: Magnífico.
4: La puesta en escena, la producción, los efectos especiales. Sí, claro. Esta segunda temporada está brutal. Y el capítulo final va a ser el 26. Y vea que se lo digo hoy, esa serie va a ganar todos los premios que usted quiera.
1: Sí, claro, por supuesto.
4: ¡Qué cipote!
1: No, la primera temporada fue muy buena y todos quedamos expectantes para la segunda temporada.
4: No, la segunda
1: ya está
4: mejor, creo.
1: Por eso, ya está en la plataforma de Netflix, ¿verdad? En Netflix. Sí, sí, sí. Ok, ahí está y pues, se la pueden ver.
4: Ey, espectacular.
1: 100 años de soledad.
4: Colombia, un grande como lo fue Gabriel García Márquez. Si bien es una adaptación, y se lo digo con propiedad porque yo soy García Lover, si bien es una adaptación, respeta los intereses morales del autor, la serie.
1: Así es.
4: Y eso fue lo que me encantó.
1: Importante.
4: Tremenda serie. Espectacular.
1: 100 años de soledad. 9, 13 minutos a esta hora. ¿Quién gana en la buena, Luis?
3: A mí, realmente esa serie a mí no me gustó para nada.
1: Pero a usted no le gustó.
4: A usted no le gustó.
1: Por eso, particularmente. Son opiniones personales que se respetan. Sí. A usted no le gustó. A Glory le gustó, a mí me encantó.
4: Uf,
1: y a mucha gente que está hablando de eso en las calles.
4: Los reviews que está teniendo esta segunda temporada son magníficos.
3: Es muy respetable todo, porque tengo actores también y gente de las producciones que tampoco la gustó.
1: Bueno, pero para los gustos los colores.
4: Los colores, claro.
1: Para los gustos los colores.
3: Así es, todo el mundo tendrá su opinión de las cosas. A algunos no le gustan, a otros le gustan.
1: Así es.
3: Que García Márquez dijo, no toquen esa línea, pero se murió el man y empezaron a perratear las obras de él.
1: Pero la serie está bien hecha.
4: Está bien adaptada. Por sí, eso sí. Le digo, respetó mucho los intereses morales del autor.
1: Así es.
4: Que normalmente no lo hacen las series, ni las biográficas, ni cuando adaptan un libro, lo hacen versión libre. Por
1: sí,
4: eso
1: claro.
4: Se llama versión libre, porque le mete mucha... Pero esta respetó mucho el tema del libro. Para los que nos hemos leído el libro y sabemos cómo es la buena.
1: 9 y 14 minutos. ¿Qué gana la buena, Sandra Escudero?
5: Yo le voy a decir quién está en la buena. En la buena, pues no porque se haya ido, porque realmente pensamos siempre que se fue muy pronto, pero recordamos con alegría al gran Khaled Morales, al legado que dejó Khaled Morales con su música, a esa revolución del vallenato que tuvo Khaled Morales, que incluso su papá decía que no estaba de acuerdo con lo que estaba haciendo, pero dejó para siempre... una huella dentro de la evolución de este género y que muchos comenzaron a emular para ser una nueva generación de cantantes y de músicos que tienen este dejo caletista, por decirlo de alguna forma. Así que en la buena, recordando lo que dejó Khaled Morales.
1: En la buena, Hugo Luis Urruchurtu, ¿quién anda en la buena?
3: En la buena no tengo a nadie, realmente.
1: No, o sea...
3: iba a hablar de América, pero apenas el campeonato comienza.
0: sí, la buena. Aquí vuelve a tirar una buena aquí, que tuerza la boca. No quería decir.
1: O sea, no encuentra, usted no encuentra nada en la buena.
0: No, encuentro por ejemplo que estoy buscando aquí, pero no encuentro nada.
1: Lo
0: que encuentro son por aquí, lo que encuentro son pésimas noticias por todas partes.
1: Bueno, entonces, queda.
0: Yo digo que la buena la carrera, una carrera de robots.
1: Un robot que se estrelló y se explotó, ¿no?
0: Sí, que en las segundas olimpiadas de robot humanoide de China, los 100 metros planos Usain Bolt la ganó un robot le ganó a Usain Bolt. Sacó un mejor tiempo.
1: No puede ser.
0: Una carrera de robot. Entonces me llama la atención eso porque eso es lo único que vos curioso.
1: En Terminator veíamos esos robots corriendo así. Claro. Son películas futuristas.
0: En la segunda olimpiada de robot humanoide de China ya quebró el récord de los 100 metros de Usain Bolt. Los benditos robots. ¿Cómo le parece? Me imagino un robot correteando un ratero. Pero total, es que el robot, lo de la carrera de robot, está en la buena.
1: En la buena.
0: Es lo que es la buena de él. Estoy buscando aquí para sacar cosas de la buena. Porque...
1: Bueno, entonces entrégueme la barra. De Navarro y bastante, ¿no?
0: Navarro, sí, bastante, fíjense. En Navarro está el Junior de Barranquilla que, jugando muy mal. Triste presentación. Y como se. Entonces estamos aquí con el cuento de que somos los bicampeones, que el bicampeonato, que el bicampeón se entrena. Pasa nada. Estamos en el puesto 18 con un solo punto y jugando muy mal. El tema es el juego. Porque igual quedan partidos por hacer, igual queda mucho tela por cortar, pero como está jugando, no se presa.
1: Sí, sí, claro.
0: Y si el técnico no aprieta la tanga, puedes haber ganado el bicampeonato y puedes haber brincado, que fue echarte y se pasa por la caja 9 de sábado, por la plata.
1: ¿Y el titular al día siguiente sería como? Mi ciclo con...
0: Mi, entonces dirá enseguida Aria, mi ciclo con los Char ha terminado.
1: Y el próximo partido de Junior es como visitante en Palmira, ¿no? Frente a la América de Cali, que es el líder y está jugando muy bien.
0: Partido entonces que Junior está en la obligación de ganar.
1: Imagínate.
0: Ni siquiera el empate le sirve, porque el empate de qué te sirve, está en el puesto 18. No te sirve nada.
1: Imagínate.
0: Ya hay equipos que cogieron fuerza arriba, entonces Junior no puede quedarse, porque está en este momento fuera de... Ni siquiera está en ruta de clasificación, está en la eliminación.
1: Así
0: porque
1: es.
0: Está Junior es tercero volteando la tabla.
1: Ok.
0: Entonces es triste. Entonces, bueno, estamos esperando que mejoren las cosas, pero hasta ahora no se ve mejoría con el Junior.
1: Y ojalá que aparezca la mejoría muy pronto.
0: Muy pronto. Junior
1: reaparece en el Estadio Metropolitano de Barranquilla a finales de septiembre. Y ese partido será frente al Medellín. Ojalá que lleguemos con puntos a ese partido para poder soñar con pelear una final en el mes de diciembre en el nuevo Estadio Metropolitano.
0: Me preocupa porque es que este año es la Copa Libertadores. Vamos a Copa Libertadores América.
1: O sea, arranca el otro año, pero ya usted desde este semestre tiene que ir preparando el equipo.
0: El equipo y los jugadores que van a reforzar el Junior, sí, claro, para jugar la Copa Libertadores.
1: O sea, ya tiene que haber una base.
0: Ya tiene que haber un equipo fuerte porque es que la Copa Libertadores es mucho más fuerte que el torneo regular.
1: Por supuesto que sí.
0: ¿Con quién vas a jugar? ¿Qué vas a hacer la Copa?
1: No ir a pasear, sino ir a competir.
0: En el momento el Junior está realmente...
1: O sea, hoy no le vemos una base sólida al Junior. Primero, para enfrentar la Copa Libertadores el otro año.
0: Una base para el campeonato colombiano.
1: Imagínate.
0: Está jugando mal el campeonato colombiano.
1: O sea, no tiene el frac, nada.
0: Nada, no tiene magia.
1: Hay que ir a de gala.
0: Sí, no tiene magia, no tiene glamour.
1: No tiene glamour.
0: No hay gelpa en cómo hace el pelo, no hay zapatos de calor, no hay fútbol, no hay saco, nada.
1: Hay que hablar con Nilson Brocato, con Fabián Zamudio.
0: Entonces el equipo está malo.
1: Ah, sí, sí, sí,
0: claro. Y no se le ve mejor, sino que en 22 días está peor.
1: Llama
0: la atención que en 22 días está peor. Tú dices, hombre, no, el equipo se le vio otra cara.
1: Otra cara.
0: Digamos,
1: se empató, pero...
0: Digamos que no se pudo ganar el Caldas, pero ya hay otra cara. Tú dices, no, el equipo se le ve otra cara. Pero es que no se le vio nada. Eso es lo que pasa. Que estás jugando re mal y estás en los últimos lugares. Y no se te ve con que no se te ve con ponte, como dicen los abuelos.
1: Eso, en Navarro. ¿En Navarro quién está, Gloricia de Rivera?
4: Oiga, en Navarro, sin lugar a dudas, hay que decirlo. Hay que decirlo, por la verdad murió Cristo, pero la inseguridad en Barranquilla. Esto da es miedo. El tema de que fueron a un velorio a matar a alguien, o sea, esto es una serie ya de narcos aquí en Barranquilla.
1: Sí, sí, sí.
4: Esto es una
1: preocupante.
4: Y la cantidad de desmembrados que aparecen en toda la ciudad.
0: Y no es la primera vez. Yo recuerdo que fueron un velorio acá en Jardines, estos que están del sur. Uh-huh. por la Circunvalar. Y ahí en medio del el recorrido fúnebre también mataron otras personas.
5: ¿Qué?
0: Claro,
1: es peligroso.
0: O sea, que entran, que... entran a los velorios y matan.
5: De verdad que esto es Balanquilla.
1: No, ¿qué gana el Navarro, Sandra Escudero?
5: Oiga, el Navarro, lo que habían anunciado de establecer cargos adicionales con respecto a el alto consumo de energía. Estaban hablando hasta de un 70%. Oye, entonces, ¿cuánto vamos a pagar en luz?
1: Sí, es preocupante porque nadie sale a defendernos.
5: No, nadie sale.
1: Que nosotros somos el pueblo, pero que nosotros somos los usuarios.
5: En medio de eso, la CREC, que es la Comisión Reguladora de Energía y Gas, suspendió provisionalmente.
1: Provisionalmente.
5: La resolución 101-120 del 2026, mediante la cual establecía cargos adicionales por alto consumo de energía en los diferentes estratos sociales del país. Porque es que se hablaba de,
4: sí, de
5: un porcentaje de demasiado alto.
4: De que en septiembre, ¿de qué era lo que se hablaba? De que a partir de septiembre, ¿sí? Si usted no era un buen ahorrador de energía, el castigo era incrementarle el costo en el recibo. O sea, mira toda esa empanada.
1: Mira toda esa empanada.
4: Entonces uno, y entonces la CREC, ahora la noticia es que se frenó. Pero espérate, vamos a revisar bien la vaina. Y uno dice, ven acá, pero y entonces igualito llega caro, ahorre o no ahorre uno, igual llega caro. No sé, usted no, esto es para incentivar el ahorro consciente. Ah, pero si igual el recibo llega caro, en mes de agosto no subieron el kilovatio así sin más y sin avisarnos, sí, ni claro. ¿Por qué? Y ahora en septiembre me vas a castigar que porque se me incrementa la luz. No, ve, ¿esto qué es, mi hermano? De verdad que yo siento que el presidente también, a través de creo que es mi mujer, la ministra de Minas y Energía, pues empieza a ponerle lupa a esto. El principal problema en Colombia es la luz de los costeños. Así la es. Energía de los costeños.
5: Sí, no, y por supuesto, como estamos en un clima bastante caluroso, el sol está brillante y es una bendición, pero al mismo tiempo nosotros no podemos estar, digamos, en nuestro diario vivir echándonos fresco con un abanico, con menticol, como pasaba antes. Ahora las oficinas, los mismos hogares necesitan aire acondicionado. Entonces, esa situación la aprovechan.
0: Claro, es cierto, porque es cierto, Sandra, que la gente está preocupada. Sí. Ya, inclusive se han eliminado los palos de matarratón, que era un aire acondicionado natural, ya no los ponen.
4: Ya no, se ven, ya no hay ni pimientillo, aquí me quedaron un pimientillo que sí me ha dolido.
0: Y si usted hoy quiere hacer plata, porque la gente, usted que le gustan los negocios, usted que Gloria, que le gustan, móntese una loción. Yo recuerdo que antes vendía un que loción la G.
4: Estoy que la ve. Bueno, la G es mi nombre.
0: La gente se la echaba y porque con el calor, entonces era una cosa que refrescaba a la gente. Ya la gente
4: se echa para vender refresco.
1: No, y el tema.
0: Si un gordo sofocado que le decía el gordo mendicol.
1: Ya me digo. Oiga, lo que pasa es que para este tema, yo creo que una de las soluciones es
4: una transición energética.
1: No, también, no, pero la inmediata.
0: Del gobierno.
1: Déjenme terminar la idea, por favor. La idea de esto, inmediata ya, es que usted compre paneles solares, pero no son tan asequibles para que usted ponga paneles solares en su casa. Eso todavía es costosísimo.
4: El gobierno.
1: Usted va a comprar de su bolsillo unos paneles solares y se va a gastar 20, 30 millones de pesos que no tiene la gente. Y ellos no se lo financian. Ellos le dicen, te cobro el 50% antes de instalarlos y cuando termine de instalarlo me pagas el restante. Entonces no es tan asequible hoy tener paneles solares en la casa. Entonces hay que buscarle ya una solución a este tema.
5: Antes había que pagarlos chan con chan, pero hoy por hoy varias empresas de energía solar están teniendo el tema del crédito,
4: del financiamiento.
1: Sí, pero es muy costoso todavía.
5: Pero sigue siendo costoso para una casa de familia.
1: Costosísimo.
5: Sigue siendo costoso porque eso incluso depende del techo de tu casa, de cuán grande sea tu casa. O sea, eso deriva de un montón de cosas.
4: Y ojo, cuando vives en casa tienes la autonomía de ponerlo o no
1: paneles.
4: Ponerlo, pero cuando vives en edificio donde hay unos 400
1: en propiedades horizontales,
4: para
1: no se
4: poner
1: puede.
4: De acuerdo 400 familias si poner o no poner paneles solares, eso es un chicharro.
0: Primero, los temas de los paneles solares no es realmente una solución, porque eso es una cosa muy cara. Aquí es el gobierno quien tiene que agarrar el toro por los cachos.
4: Sí, claro. crear un proyecto de energía para la costa, a través del Ministerio de Minas y Energía. Ahora, vuelvo y le digo, se había hablado de una transición energética que a mí me parece espectacular, y yo le digo, la costa caribe colombiana tiene los tres recursos naturales más importantes para crear energía, que son el aire, el agua y el sol. Entonces, ¿qué falta? ¿Qué se necesita? Si es que se necesitan inversionistas internacionales, por ejemplo, pues México, todos los pueblitos de México ya tienen energía eólica. ¿Y cómo han hecho? Con recursos internacionales. Claro. Gente de afuera que ha dicho, oye, voy a invertirle a una transición energética en México.
3: Pero a eso,
4: si alguien aquí se apropia de eso, yo sé que se pueden conseguir los recursos para... De verdad resolver este tema en la costa atlántica de una vez por todas.
3: Yo conseguí una persona, conozco una persona mejor, que hace, tiene y fabrica unos ahorradores de luz, una cosa de locos. Y conozco a la persona y vive en Barranquilla. ¿Y sabe a quién le trabaja esa persona? A la gente de Europa, a la gente del exterior. Él le trabaja y trabaja para Dubái, trabaja para... Hey, produce generación de energía y produce unos ahorradores de energía también. Y está aquí en Barranquilla.
1: Ajá.
3: Está aquí en Barranquilla, amigo personal, tiene ese negocio. Y él aquí, en Barranquilla, nadie lo ha tocado decirle, venga, ¿por qué no hacemos aquí un plan de ahorro de energía con la gente? Él me mostró el proyecto de un ahorrador de energía, dice, una persona que paga 2 millones de luz, yo la pongo a pagar menos 1 millón.
4: Bueno, ahora me da el teléfono del mambo.
3: Y tiene unos ahorradores que él hace, que fabrica aquí mismo en Barranquilla.
4: Bueno, ahora me da el
3: entonces
4: número del mambo.
3: Yo le digo, la gente, aquí hay gente que es inteligente, lo que pasa es que no se toca. No se toca porque la gente, esto es que el negocio de la luz.
4: De unos cuantos.
3: De unos cuantos que ganan mucha plata y que ligan a mucha gente.
1: Así es.
3: Eso está quieto. Entonces, mire, como en la barro hay bastantes cosas, hay varios suplementos. Ustedes...
1: Yo creo que no podemos hacer en la jugada hoy.
4: No, yo tengo bonita jugadita.
3: No, puede que sí tenga una en la jugada, pero digo, es tanto la barro como está esta situación tan complicada.
4: Sí, sí, sí, sí.
3: En el Mintic denuncian que se debieron 7.200 millones de pesos en revisión.
4: ¡Anda!
3: Sí, ya, en revisión. Eso es una en la barro. La otra... ¿Cuál es el embeleco del gobierno con los empresarios diciendo a Abelardo de la Espriella y que va a brindar unos créditos para los damnificados con un bajo costo? ¿Qué le vas a sacar liga al damnificado? No se pueden aprovechar los empresarios en Colombia del desastre que hay en Colombia.
1: Al damnificado hay es que arreglarle la casa por parte del gobierno.
3: Ayudarlo, decirle aquí está su casa.
1: Sin cobrarle un peso.
3: Sin cobrarle un peso, que no, entonces, ¿eso qué es, hermano? Entonces... Me parece a mí que esa parte...
1: Ahora, no tanto el gobierno, han llegado muchas ayudas internacionales y nacionales por parte de los artistas. Solamente Karol G dio $1 millón, esos son 3.000 millones de pesos, que con esos 3.000 millones de pesos tú agarras una manzana del Chocó o de Manizales o de Pereira y dices, con este dinero voy a arreglar todas estas casas, y usted trae ingenieros, trae, dice, ¿qué hay que arreglar aquí? Esto, bueno, aquí hay 3.000 barras de una, pra. O sea, ni siquiera el billete está saliendo del gobierno, sino de los que se han metido la mano al bolsillo o de los que han aportado su talento para que la gente pueda donar.
3: Así debe ser. Y yo le invito a la gente que vaya a dar algo, haga usted la obra, no deje que otro lo haga. No deje que otro lo haga porque después... Hay una desviación. Aquí, este país, ya yo lo conozco. Este país, aquí nos conocemos ya. Aquí sabemos cómo se maneja.
1: Ojalá que en este gobierno no haya desviación. Ojalá, con el favor de Dios.
3: Pero es muy complicado eso porque es que llega mucha plata.
1: Es demasiado dinero.
3: Demasiado dinero y la codicia ronda la cabeza de la gente. Este es un país de bandidos. Nosotros, este es un país de gente. Colombia es el segundo país más corrupto del mundo. Para que sepa usted, Colombia. Sí. En un país tan corrupto, es un tanto recurso que llega,
1: sí,
3: es muy complicado. Pero sí, me llama la atención eso en la barra. No hay que ningún empresario va a sacar plata de los damnificados, de esos tipos quietos. Ayuden más bien a la gente.
1: Claro que sí. 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Ahora, ¿quién anda, Glory Sede, en la jugada?
4: Oiga, en la jugada están los amigos de Dragón y Caballero, que ahora se unieron nuevamente y venían escuchando la emisora oyendo el cuento del depilado brasilero.
1: Ajá.
4: Y mire lo que proponen ellos, Dragón y Caballero. 2,000,000 de pesos a las seguidoras que se hagan la D y la C con el depilado brasilero.
1: Ok.
4: 2,000,000 de pesos.
1: ¿Y Dragón y Caballero volvieron a la escena?
4: D y C, sí.
1: O sea, ¿los dos se unieron otra vez?
4: Se unieron, sí, Dragón y Caballero. Entonces, 2,000,000 de pesos a la que se haga el depilado brasilero, donde tenga la D y la C. ¿Quién va para esa? Bueno, ya lo saben ahí.
1: En la jugada. ¿Quién gana la jugada, Hugo?
3: Tengo otra barra, suplemento para irme por la jugada.
1: ¿Otra barra más?
3: Sí, claro. Otra barra más, si lo que hay en la barra.
1: No, joda, Hugo. Otra barra más.
3: Ay, te revisa la prensa. Ahorita los oyentes, no, lo que se queda abajo.
1: Entonces, ¿quién anda en la barra, suplemento?
3: En la barra. Toda la gente que tiene OPS, porque el gobierno manda a quitar las OPS. En la barrísimo. Porque si usted, por ejemplo, usted cuando lo contrata para presentar una tarima, es por una OPS.
4: Claro. Okay.
1: O por ejemplo, usted está aquí en esta empresa, ya usted está aquí contratado, y lo llama mañana a Telecaribe para que haga un programa, ellos no le pueden hacer un contrato porque usted ya tiene uno.
3: ¿Usted
1: cómo hacen ahí?
3: Le dan una
1: OPS para que usted pueda, es prestación por servicio.
4: Por eso su nombre lo dice, trabajo, obra, labor.
1: Obra, labor, así es.
3: Exactamente.
1: Entonces, en Navarro. Bueno, Navarro, ya para culminar, Sandra, búsqueme la jugada.
3: Porque el gobierno mandó a quitar eso, supuestamente porque hay un despilfarro en OPS del gobierno.
1: Pero de pronto será en el gobierno, porque no creo que sea con las empresas.
3: El gobierno dijo, vamos a desmontar las OPS. Entonces eso también afecta a muchos colombianos que están en el rebusque aparte de su trabajo. Tú no puedes vivir de un solo trabajo en Colombia.
1: No.
3: Tienes que estar en el rebusque.
1: No, y la estructura laboral o de trabajadores de la alcaldía distrital de Barranquilla, en sus diferentes departamentos son las OPS. ¿Cómo van a hacer ahí?
3: Esa es la pregunta.
1: Eso, ¿cómo va a hacer?
3: Por
1: eso,
3: ejemplo,
1: complicado. Eso es muy complicado.
3: Más de 4,000 trabajadores, todos por OPS.
1: Así es.
3: ¿Cómo le vas a quitar eso? ¿Cómo vas a poner a trabajar a la gente?
4: Claro. Además que como son trabajos para muchos
1: ellos
4: temporales,
1: cada cuatro meses, cada cuatro meses
4: le renuevan
1: el contrato. 9:32 en Olímpica. Sandra, ¿quién es de la jugada?
5: Oye, Huguito, hubo un...
1: ¿Otra en Navarro?
5: No,
1: otra en Navarro. No, cuando usted menciona algo me da miedo. ¿Otra en Navarro?
3: ¿Por qué le da miedo? ¿En qué mundo vive usted? Le pregunto yo, ¿en qué mundo vive usted?
1: No, pero es que ya usted ha hecho 20 minutos en Navarro, entonces ya... No, pero ya, o sea, yo creo que...
3: ¿En qué mundo vives tú?
1: No, pero es que yo creo que en 20 minutos ya usted dijo todo lo que había en Navarro, ¿o hay más?
3: No sé.
1: Entonces cerremos el programa con toda Navarro hasta las 10 de la mañana.
3: No, pues que si usted se pone en Navarro, lo cae...
4: O sea, en Navarro, en Navarro y en Navarro.
1: Hasta las 10 de la mañana. En Navarro hasta las 10 de la mañana. En la jugada, Sandra.
5: Oiga, en la jugada, ese partido benéfico que el que estuvieron Pibe Valderrama, Falcao y otras...
4: ¡Vivaco!
5: Sí, otras personalidades, exjugadores de la Selección Colombia, pues en pro de los damnificados del terremoto. En la jugada.
1: Bueno, ahora sí, en la jugada...
3: Tengo otra en la barra.
1: ¡Otra! ¡No!
3: Porque sabe que en la barra la familia que se la llevó el Vendaval.
1: Ah, sí, claro. Eso, el Navarrísimo, eso.
3: El Vendaval en Uruguay.
1: Ahí tienen
3: 80 familias damnificadas.
1: También hay que apoyar.
3: Eso también hay que apoyarlo. Eso es como un terremoto. Porque es que se te lleva todo.
4: No, hay que hacer recolección de derechos.
1: Por supuesto, claro. Me imagino que la gobernación del Atlántico ya está frente al tema, ¿no?
3: No solamente es techo.
1: No, eso son
3: muchas cosas. Es que no solamente es techo, entonces dice...
1: Es que un huracán es una tragedia también.
3: Claro, eso es como un terremoto.
1: Desastre natural.
3: Terremoto. 80 familias afectadas en Uruguay. ¿Ven? ¿Ya? ¿Qué podemos
4: hacer?
1: Bueno, 9:34 en Olímpica Estéreo Temprano, es más bacano. Así pasa por aquí, en la buena.
3: En la barra.
4: Otra vez en la barra.
5: Y en la jugada.
2: Y en la barra.
5: Por favor, avancemos.
3: Y en la jugada.
1: La misma canción en Olímpica. Álvaro el Bárbaro, 9:34 en Olímpica Estéreo. Y temprano, más bacano. 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
2: Tengo otra en la barro.
1: ¡Mierda! Pero Hugo, ya terminó la sección, Hugo. Respete el cronograma del programa.
2: Resulta de que...
1: ¿Qué pasó?
2: Resulta que el Navarro, el chofer que trae Gloria.
1: ¿El chofer? ¿Por qué?
2: Claro, se molesta. Por...

0: Se parquea en el lugar donde hay un espacio para yo poder parquear. Ahora, cuando hicieron esto, dejan unas pequeñas islas.
1: Sí, antes habían 4 parqueaderos en la parte, ahora hay 2.
0: Hay 2. Entonces, yo llego, como tengo que trabajar acá puntual temprano, yo llego y tengo que parquear en el lugarcito que está ahí.
1: Ajá.
0: El único lugar que está ahí.
1: ¿Y entonces?
0: Y entonces llego, encuentro el man en ese puesto, que yo tengo que pitar diciendo, muévete para mí.
1: Y el man se molestó.
0: Y se molesta. Sí, ¿no te parece?
1: ¿Y Gloria qué dice?
0: Y ella en vez de decir al señor, señor, dele para adelante porque es mi compañero que se tiene que parquear ahí.
1: Ajá.
0: En la barro porque el tipo dice, ay, ¿por qué me pita tanto? No te
1: paro. 9:40 minutos en Olímpica.
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1: ¡Aló!
0: Hola Arcadia, ¿cómo está? Buenos días.
1: ¡Aló!
0: ¿Qué más, Arcadia? ¿Cómo está? 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
2: ¿Qué ha ido?
1: Bien, aquí, gracias a Dios, hombre. ¿Y ustedes cómo han estado, hombre? Que Dios me lo ampare y me lo favorezca.
2: Ah, hombre, muchas gracias. Uy, te muchas estaba gracias. Perdida. ¿Dónde andabas?
1: No, hombre, ahí, con Rufina y que farmeando aura.
2: ¡Mierda! Oh. De verdad, usted está mi farmeando aura.
1: Claro, un ropero que nos lavamos la dos.
2: Esa es la forma de farmear aura.
1: ¿Y qué farmeo aura yo, pendeja? Si no voy con vainas, hombre.
2: Cuénteme, ¿qué tiene por ahí, niña
1: Arcadia? Hombre, mijo, las vainas que pasan cuando uno llega viejo, yo. Uh-huh. Ajá. Estaba yo en un bazar que hizo la parroquia del barrio. Uh-huh. Y estábamos bailando bien chévere. Había música, juegos, comida, bingo. Estábamos bailando esa canción que a mí me gusta y que vende Bogogramio otra vez.
0: De Lalo Rodríguez.
1: Vende Bogogramio otra vez. Ven, castígame con tus deseos. Ay, ay. Ay, hombre, y es un muchacho de barrio, se me acerca yo. Él es dueño de un gimnasio. Ustedes te podrás imaginar lo fortachón que está ese pelado y musculoso, simpático el pelado. Tiene músculo hasta en las cordales. Ve y se me acerca por la espalda ese pelado así. Y me dice al oído, señora Arcadia, vámonos para mi apartamento para que hagamos cositas ricas. Vea, yo me volteo, lo miro y le digo, bueno, ¿y tú qué carajo te crees que soy yo? Respeta que yo soy una señora decente. Yo no soy una cualquiera, yo soy una mujer decente, casada, y yo respeto a mi marido Arnulfo. Vea, y agarré mi bolso y me fui para mi casa. Y en el camino me puse a pensar, carajo, Arcadia, la vaina buena que te pierde por no depilarte.
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A esta hora de la mañana en Olímpica Estéreo, Arcadia.

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4: Ay, venga, le cuento algo.

in the Ring. Se llama esta canción de los pelados de Bonnie M. El Olímpica Estéreo, la número uno de Barranquilla, hoy el lunes. Así iniciamos con el pie derecho el lunes.

321-512-4921 para que toda la people me reporte la sintonía a través del WhatsApp de Olímpica Estéreo, la número uno de Barranquilla, papi. Aquí llegó el lunático para acompañarlos. El hijo de la morena del anillo, peladito de galán. Acompañarlos a través de los 92.1. Frameando aura como debe ser, papi, oíste. Esto sí es framear aura.

321-512-4921, el WhatsApp de Olímpica Estéreo, para que me reporten la sintonía, para que me digan desde dónde están escuchando la emisora más importante de Barranquilla y Colombia. Recuerden, 321-512-4921. Ahí estamos activos, estamos ready, estamos activos, estamos activos, estamos activos, estamos activos. Vamos a iniciar de una esta programación con esto.

0: ¿Ustedes se imaginan una relación de dos personas frías? De dos personas completamente toscas.
1: Por eso llora.
0: Dos personas que no expresen nada. Por eso que uno en la vida tiene que aprender a mostrar sus sentimientos, ¿verdad? Es lo que yo les recomiendo a todas esas personas que están en pareja. Usted tiene que demostrarme que lo quieran igual.

Saludo para todos los taxistas. Para todos los conductores que están en los diferentes medios de transporte. Hasta los pilotos de avión. De las diferentes aerolíneas. Hasta los que los pilotean. Hasta los extraterrestres que pilotean las naves espaciales. Esos manes también son olimpiquistas.

El de Dayan Díaz. Por este que te invita, se llama Como Te Quiero. Como Te Quiero, Mami. La canción va a dedicársela al pollo. ¡Épale! Saludo para la gente que está en los Estados Unidos.

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0: Man quería su saludo, ahí está su saludo, mi llave, ¿no?
1: Del fondo del corazón
0: llega la inspiración.
1: El Roma.
0: Saluditos para Jenny Duin. También está en sintonía de Olímpica Estéreo. La número uno de Barranquilla en este lunes. Así se inicia la semana cuando usted le pone la 92.1 ahí en la radio.

Villa Linda. Ese solecito así que nos identifica. Nuestro sol barranquillero. Pero bueno, a veces es fastidioso, ¿no? Pero bueno, hace parte de nuestra quillada. Otro también, Colombia también tiene la ciudad del sol, así como los Estados Unidos. Estados Unidos tiene Miami, la ciudad del sol, nosotros tenemos aquí Miami. Solecito caliente, el malecón así, oh, qué belleza. A la altura de las grandes ciudades del mundo entero que tienen su río. Barranquilla también tiene el suyo.

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Ahí está Tito Rojas con esta salsa, se llama Quiero Ser Tuyo, en Olímpica Estéreo, número

este tema se llama El Patrón, Mr. Black, el presidente del género en Olímpica Estéreo. Hombre, estamos ready, ¿eh?

Vale. Quería... Muchos no saben la vida que le toca a uno, ¿verdad? Hay personas que critican y critican y critican sin conocer realmente el meollo del asunto.

0: Cada quien tiene derecho a hacer lo suyo a su manera. Usted no se mete en la vida ajena. De pronto, si usted va a dar un consejo bonito, consejo chévere,
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0: ya la cosa ya cambia, ¿cierto?
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0: ah, ven acá, te voy a dar un consejo. No lo vayas a tomar a mal, pero yo te considero esto, lo otro.
1: Soy el...

bueno, listo, después de una champeta. Saben que viene un cachenato, ¿sí o qué? ¡Uy, el este cachenato de Giancarlo Centeno! Uno de mis artistas favoritos. Giancarlo Centeno, qué sentimiento. Este man le mete a sus letras, ¿verdad? Qué bonita canción. Dime que me quieres.

0: mío, qué bonita canción, ¿verdad?
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0: Bueno, con este tema nos vamos a una pausa bien cortica a través de Olímpica Estéreo y ya regresamos para seguir flameando a Aura Cuadro. Porque así es que se flamea a Aura, como debe ser, escuchando la número uno de Barranquilla. Vamos a la pausa y ya regresamos.
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0: Ya volvemos.
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0: hombre, qué sabrosura. Señor, más que amiga, los pelados de bananas. Pero bueno, a esta hora tengo nada más y nada menos que a José Celestino Mutis, que nos viene con esa información que mucha gente está esperando. Mucha gente estaba ahí pendiente, ¿no? Ay, ya viene José Celestino el lunes, ta, ta, ta. Ahí viene don José Celestino Mutis. José Celestino, bienvenido a Olímpica Estéreo, cuéntamelo todo, ¿cómo está?
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La una de la tarde, a través de la emisora más importante de Barranquilla, de Colombia entera. Me voy a poner una champetiga, el pelado Luis Ten. Llega con este tema, se llama Ozono. Una olímpica estera, la que flowcito.

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0: 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Venga, saludo para la gente que está.
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0: Me dice por acá desde la ciudad de Nueva York.
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0: En los Estados Unidos, ¿verdad? Ahí está la gente pegadita en Queens, me dice el lunático. Desde Queens, escuchándote aquí en la ciudad de Nueva York.
3: ¡La!

listo. Recuerda que está habilitado. 321-512-4921. El WhatsApp de Olímpica Estéreo habilitado para que todos ustedes me sigan reportando la sintonía. Me digan desde dónde están escuchando la emisora más importante de Colombia entera. Se llama Olímpica.

Pero listo, vamos a seguir olimpiqueando. Aquí estamos, aquí está el lunático de Olímpica, acompañándote en Olímpica Estéreo, el número uno de Barranquilla, la emisora del pueblo, la que le gusta el barranquillero, la que cifra me aura.

Consejo por acá, por estos lados. Bueno, vea, primero hay que observar para ser protagonista. Recuérdalo siempre. Dios bendice a los grandes soñadores. Si usted es de esas personas soñadoras, echadas para adelante, hey, loco, dele gracias a Dios. Porque ser soñador en esta vida lo es todo. Pero recuerde que primero hay que observar para ser protagonista. Dios bendice a los grandes soñadores. Nunca lo olvides.

ready, Mike. Estamos ready, felices y contentos por ese retorno al camello, al trabajo. Después de unas vacaciones bastante largas. Yo creo que son las vacaciones más largas que he tenido, ¿no? Yo creo que sí. Pero bueno, uno vuelve donde es feliz. A las 92.1.

para la gente en Maracaibo, ciudad de Venezuela, Maracaibo, tierra de mujeres hermosas acá. Sí, es verdad, sí hay mujer bonita. Se llama Baby One, Karol G en Olímpica, en un flowcito, la número uno de Barranquilla.

0: ya regresamos. Con todo este flow, con toda la buena música. En Olímpica Stadium llega, después de la pausa, la grande de Madrid. Viene algo de King DJ. Viene algo de Rafa Pérez, Kiro López. Y de. También, bueno, eso es lo que viene después de la pausa. Así que no te despegues de Olímpica. Viene música del grupo Nietzsche. Viene música champetica del Joe Arroyo, Gali Galeano, Diomedes Díaz. Papi, lo que viene es buena música. Así que no te despegues de Olímpica, porque ya volvemos.
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0: A través de Olímpica Estéreo, el número uno de Barranquilla. Solecito caliente en la ciudad de Guillave. Ha tomado bastante agua. Y seca también, ese es otro consejo que yo le doy a usted, ¿oyó? Para que no le dé el beriberi ni le dé la llaga aquel. Oiga, siempre manténgase hidratado. Con bastante agüita. Tome agua, agüita, que eso. Lo pone a uno chévere, lo pone a uno chévere. Toma. Ahí está Rafa Pérez con esta canción, la versión de Rafa. Artista de acá de la casa. Artista de acá de Olímpica Estéreo. Queremos mucho a Rafa. Un abrazo para Rafa y para su familia. Y yo voy a poner esta versión de Rafa Pérez. Se llama Si no me falla el corazón. En Olímpica Estéreo.
1: Pablo Margen.
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Seguimos disfrutando de esta programación de hoy. Saludos para los conductores de todas las rutas de autobuses, busetas, colectivos, carros particulares, los taxistas, los que están en el aeropuerto, azota de móvil. Oiga, saludos para Aya, vieja Aya. Propia Aya, Estamos activos. La gente de Rebolo también.

del Estadio Metropolitano, ¿no? La nueva fachada del Supermetro, porque avanza y se transforma la imagen. Bien chévere la del escenario deportivo. Pero se regala nuestro alcalde, ¿no? Un abrazo para nuestro alcalde. ¡Que viva el alcalde de Barranquilla! Está bello, embellecido y remodelado. El metro será sede de la final de la Copa Sudamericana 2026, programada para el sábado 21 de noviembre. O sea que este sábado, o sea que el sábado,

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Vamos a ir olimpiqueando. Te voy a poner esto. Óyelo, merenguito. Saludos para la gente que está ahí en el Paseo Bolívar. Ahí también están olimpiqueando, ando. Compréndeme, mami. Qué rico, qué rico, qué rico, qué rico, qué rico, qué rico. Agarra el bollito por la cintura, ¿eh? Así le saben que, mami, bacán. Sabroso bailar contigo así este merengue.

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1: Olimpiqueando ando en esta tardecita ya. Ya llegó la tarde. Están almorzando, a ver, díganme. El sol está caliente, qué rico. A mí sí me gusta el sol, la verdad. A mí sí me gusta ver a Barranquilla así iluminada con ese palo de sol. Y ya últimamente que el sol estaba dando a las 6 de la tarde. Son las 6 de la tarde y todavía está el sol a

Un listo más, señor y piqueado, todo por el salsito. Grupo Niche. Por este pana de canción en Olímpica. Saluditos para los Indrivers y para los Ubers. Se llama Duele Más. Salsita para los salseros. ¡Oh!

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0: Llámule, Magüe.
1: Ok, sigamos así. Ya, llámule, Magüe. Llámule, Mao, llámule, Mao. El Yo Arroyo en Olímpica. Llámule, Magüe. Llámule, Magüe, Magüe, Magüe. Bueno, 1:14 p.m, 14 minutos en Olímpica. Brother, baila, baila la vida. Al ritmo que te toque, brother.
2: ¡La número uno!
1: Sí, señor. Sí, señor. Bueno, 1:14 p.m, 14 minutos en Olímpica. Mediodía, solcito sabroso, como nos gustan los barranquilleros, como nos gustan los olimpiquistas. Bienvenidos a esta

0: bienvenidos a esta gozadera que está Olímpica Estero para entregarte lo mejor de una programación musical para un mediodía donde tú estás almorzando. Algunos a esta hora ya instalados en el restaurante o en la sala de la casa o allí en el comedor almorzando al son de Garlington y les ha llegado la gotica de limón que le hacía falta a las sopas. Y con Olímpica, sí, aquí está Arlington para ponerte a gozar así.
1: Arlington Cordero.
0: Dímelo, Mike.
1: Estás en

arrancamos de esta manera. Una manera bastante, bastante Arlington. Se llama Hechizo de Luna. Esta canción la hace Edgar Joel para una tarde cargada de cosas lindas. Recuerda, baila la vida al ritmo que te toque. Edgar Joel.

0: Roca, Roca, Roca, ganador. 1:31 minutos. ¿Qué quieren ganar? Díganme. Bueno, y al Lopin Bar estuvo hasta ayer 23. Cerró su puerta, ya va para otra ciudad. Y ya casi que Mike.
1: ¡Ya! ¡Ya casi! ¡Ya viene! ¡Se acerca!

0: día 24 de agosto. Olímpica para ponerte a gozar. Desde ya y hacerte sentir feliz. Y soltarte en su
1: salsa tan bacana.
0: Que se llama De mí enamórate.
2: ¿Por dónde empezar?
0: Abrazo para el gran Yagualdo.
2: Realizaré
0: la 115 de Sobús. Buenas tardes, Yagualdo. Abrazo para ti, mi hermano. Gracias por decir yo escucho Olímpica. Se llama De mí enamórate la canción. Tito Nieves en Olímpica y Ceres.
1: ¡La

0: Eso, tírame la plena. WhatsApp Olímpica 321-512-4921. Dime, Arlington, la mía para acompañar el almuerzo es. ¿Cuál es la tuya? ¿Cuál es la canción esa con la que quieres acompañar el almuerzo? Envíame tu nota de voz, WhatsApp Olímpica 321-512-4921. Y quiero escucharte ahí.
1: ¡Ya! ¡Casi!
0: ¡Ya! ¡Ya viene! ¡Se acerca! ¡El
2: desierto!
0: Aguanta, yeah. ¿Cuál es la tuya? No. WhatsApp Olímpica 321-512-4921. Envíame tu notibri de voz de cualquier parte del mundo, desde donde estés. Oye, no. Arlen, con la mía para acompañar el almuerzo es. ¿Cuál es la tuya?
1: La número uno.
0: El gran Bobby, saludos para Sandra, que dice por acá, hola. Mario David Parche también está olimpicando. Gracias a todos los que dicen, yo escucho Olímpica Estéreo y lo demás es pura carreta y humo más. Gracias. Mediodía lentamente olimpiquista.
1: Aquí,
3: mi Arlington, buenas tardes, mi hermanito.
0: Bien, mi brother.
3: Leonardo Cuenca Torres, activo contigo y con Olímpica Estéreo, papi.
0: Hola, George.
3: Para este almuerzo de ahora.
0: Jorge Cura.
3: Soy un ángel de Kio Feliciano.
0: Yo soy.
3: Feliz tarde para todos.
0: Ok, papá. Yo te la voy a colocar enseguida. El man dice, la mía para acompañar el almuerzo es. Yo soy un ángel de Cheo Feliciano. Yo no soy un ángel. Bueno, aquí está la de Cheo, ¿eh? A ver qué dice el man. Hola, buenos días, buenas tardes.
3: Mi Arlington, buenas tardes, mi hermanito. Aquí desde Lugo, España, como siempre, Leonardo Cuentas Torres, activo contigo y con Olímpica Estéreo, papi.
0: Bro.
3: Para este almuerzo de ahora. Soy un ángel de Cheo Feliciano.
0: Yo soy.
3: Feliz tarde para todos.
0: Erda, papá, bien. Bien, mi brother, mira. Bueno, mi gente, 1:49 de la tarde. Y tú al son de Arlington, que no es lo mismo. Ey, loco. Estás al son de Arlington almorzando. Yo soy la gotica de limón. Gracias, falta esas sopas.

¿Qué tal el instante de la pausa de comerciales? Me lo quiero vacilar. A ver, ¿en quién saluda a esta hora? WhatsApp Olímpica habilitado, 321-512-4921. Dime, ¿en qué parte de Barranquilla estás? Dígame la plena y ¿cuál es la tuya de este mediodía? ¿Con cuál acompañas el almuerzo?

0: Una pausa para comerciales cortica. Y regresamos en un instante en Olímpica Estéreo.
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0: está sonando la
1: X. Se llama El Narcisista. Muy buena esa, El Narcisista, del gran Kevin C. 2 de la tarde con 16 en Olímpica. ¿Qué dice Mike? ¿Qué dice Mike? ¿Qué dice Mike?
2: ¡Ya! ¡Casi!
3: ¡Ya viene!
2: ¡Se acerca!
3: ¡El! ¡Se acerca!

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1: Aguanta.
2: La música aguanta. Todavía no. Hay que a las 2 de la tarde con 17 en Olímpica. Tú gozando conmigo a esta hora. La emisora que te dice yo te apoyo. 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Se llama el narcisista Kevin C. en Olímpica. Y tú al son de Arlington.

0: Ay, buena esta, ¿eh? El gallo de la salsa, Tito Roja. 2.26. Disfrútala.
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0: Ajá.
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0: Mira, bam, bam, mira, mira.
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0: El gran Snyder, dice Arlito Jolipiqueando, desde Puerto Colombia, desde Puerto Rico. Gracias, papá, gracias por decir, yo escucho Olímpica. Dice, aquí estoy en Puerto Colombia escuchando Olímpica. Y quiero escuchar una del gallo que se llama Lloraré. Freno la pelota, engancho, piso, miro por dónde y...
3: ¡Ya! ¡Ya! ¡Casi!
0: ¡Ya! ¡Ya viene!
3: ¡Se acerca!
0: ¡El!
4: ¡Ey, ey, ey, ey! ¡Aguanta! ¡Ey, para!
0: ¡Ah, para! Todavía no, che. Todavía no, La gente que sí tiene que... cree que es verdad.

0: Por las 2 de la tarde con 27 minutos en Olímpica. Tengo a Ace entonces. Lloraré del gallo de la salta de Tito Rojas. 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
0: Y Arlington te puede premiar. Bien. Yeah. Tengo un antojito así como de un arrocito de pollo. Qué filo tengo, pues.

0: Bueno, 2 de la tarde, 41 minutos en Olímpica. Traigo de todo, todo. ¿Qué dice Mike?
1: ¡Ya casi!
2: ¡Ya viene!
1: ¡Se acerca!
3: ¡Ey, aguanta!
0: ¡Aguanta!
3: ¡Ey, aguanta!

0: Abrazo para el David Panner, dice, para tu valecita el David Panner. El propio Mano Chiquita hizo lo indicando. Charles en el móvil, en CXP 178. Vaya, vaya, Mano Chiquita. David Panner, de tu vida, muchachos. Abrazo para ti, mi hermanito. David Panner, olimpiquista de verdad. Vaya, David Panner. ¿Qué dice, loco?
1: ¡Llega! ¡Casi! ¡Ya viene! ¡Se acerca! ¡El!
2: ¡Desde cerca!
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0: Se llama La Noche Más Linda del Mundo. Adalberto Santiago. 2 de la tarde, 44 en Olímpica. Gózate esta, mi brother. La número uno. ¡La!

0: Esta samba culeta viene después de la pausa de comercial. Ya regresamos, ¿ok?
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0: por supuesto, aquí estamos en Olímpica Estéreo. Yo te cuido el día aquí, aquí estamos en Olímpica Estéreo. Aquí estoy, aquí estoy, aquí estoy. Bueno, ya están poniendo todos los jardines de la 72. Ojalá que no vaya a salir alguien a sentarse y a caminarle y a dañar las maticas.
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0: 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No sabía lo que habías puesto ahí en redes.
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Esta canción se llama Si Vida, Vida, Vida, Vida, Vida, Vida, Vida. Y aquí estamos en Olímpica Estéreo para darles color y vida a esta mañana, tarde, noche, madrugada. Siempre Olímpica Estéreo 92.1. Aquí estamos. ¿Y Hugo qué?

gente, ponte pila. Ajá. Mira cómo está la 72. Bonita. Le están poniendo flores, le están poniendo maticas. Las van a regar, las van a poner bellas. Hay que cuidar todo eso. ¿Y cómo se ve ahora? Bacano, está.

Quiéreme con verdades, Hansel Camacho. Buen palo de canción esta que hizo este actor colombiano que no lo volví a ver más en temas de actuación. Las 3:34 en la tarde de Olímpica Estéreo. Hoy les juntamos a los oyentes olimpiquistas. Estamos en el día 24. 236 días nos hemos gastado ya este año. ¡Arajo! Faltan 8 días para que lleguen los verdes. Y desde septiembre. Exactamente, le quedan 129 días para que termine este año. Para que sea viernes. ¿Sí? El primero será viernes del 2027. 129 días. Un abrazo enorme para todas y para todos. Hoy es un día, bueno, muy especial. En el año 79, dicen aquí. Eso fue en el, imagínense, un día como hoy en la historia. Explota el volcán Vesubio, entra en erupción, acabando con las ciudades romanas de Pompeya, Herculano y Estabia. En un día como hoy, nace el señor Paulo Coelho, que hace una novela que se llamó El Alquimista, un libro simbólico que trata sobre los sueños que queremos conseguir en la vida. Y un día como hoy nace el compositor de la canción El Manicero. ¿Sabes cuál es El Manicero, no? Manicero lo ha grabado cualquier cantidad de artistas. Han grabado esta canción. Esta canción yo les puedo decir que hay... ¿cuántas versiones en el mundo? Alajo. Le voy a poner esta de Primitivo Santo que se llama El Manicero. Una versión, una de tantas. En el año 1899 nace Moisés Simón Rodríguez. Manicero llegó. Le decían Moisés Simón. Pianista, compositor, director, cubano. Él compuso esta canción que se llama El Manicero. Manicero con ese ojo, ¿ah? Primitivo Santos, el maestro. Hace esta versión. Hay muchas, ¿ah? Le puedo decir con sinceridad que no se sabe cuántas versiones se han hecho del Manicero. Esta de Oscar de León. Estará en el concierto del 7 de noviembre en Barranquilla, sábado. Oscar de León, Rubén Blades. El combo de artistas vendrá a la India.

que la primera que grabó esta canción fue una mujer. Por allá en el año de 1928, ni mi abuela había nacido como de París. Rita Montaner. La primera persona en grabar esta canción, El Manicero. Hoy, ¿cuántas versiones han?

0: 2-1 Olímpica Estéreo. Hoy entramos pausa, ahora comercial, en un ratito regresamos. Quédense conmigo. Hoy estamos en el lunes 24. ¡Wow! Ya les voy a contar después de la pausa, en un día como hoy, ¿quién se mató? Históricamente hablando, ¿listo? Ya le contamos qué es en la pausa de comerciales. Javier Echeverría con ustedes en Olímpica. Espero volvemos.
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9: Bueno, a esta hora un abrazo enorme para mi pana Quinito Méndez, que está aquí en sintonía de Olímpica Estéreo. Aquí estoy.
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1: 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Ahorita les quiero contar a los olimpiquistas que hubo una reunión de estrategia de seguridad del gobierno y hay puntos críticos que van a atacar en el área metropolitana de Barranquilla durante el Consejo de Seguridad adelantado por el Estado y la capital del Atlántico. El mandatario entregó una serie de acciones que se adoptarán para contrarrestar la criminalidad. Bueno, esperemos que así sea, porque todo está de cabeza. Son las 3 de la tarde con 56, ya regreso.
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7: 13 en la tarde con 57 minutos. Ustedes sabían que en la Tierra hay suficiente sal en el océano para cubrir toda la Tierra. La Tierra, en una capa de 152 metros de profundidad, aproximadamente un edificio de 40 pisos de sal. Y les tiro esta pildorita bacana para los que creen que el mar no es más peligroso que el espacio. Alrededor de 3 millones de naufragios descansan en el fondo del océano. Es decir, en el fondo del océano hay oro, estatuas, ciudades enteras. ¿Y sabe cuánto se ha recuperado? El 1%. Miren lo peligroso que es el océano.
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0: aquí en la ciudad de Barranquilla. Le tiro esta pildorita así sabrosa también. En Japón, nada de propinas. Aquí la propina no es lo normal. Se espera un buen servicio. No se recompensa por eso. Fíjate tú, Japón. Algo que yo no sabía. No se come al caminar. En Japón, comer al caminar se ve como descuidado. Te paras, te sientas y comes bien, ¿cómo te parece? No hay ni papelera ni basura, muy pocas papeleras. Y aún así, uno de los países más limpios del mundo es Japón. O sea, en Japón no se permite besarse, abrazarse, hablar alto, mal visto en los lugares públicos. Nada de efusiones en público. Vea usted. La gente en Japón, así sea que la calle no venga ni un solo carro, la gente no cruza hasta que no está en verde para la gente. ¿Quiere usted lo que pasa en algunos países del mundo y quiere que le tire una píldora bacana? Ellos todos cuando llegan a casa se quitan los zapatos. Nadie entra con zapato a la casa.
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0: vaya.
1: Canción palo de las canciones número uno en Colombia a nivel nacional, una canción que está número uno en todas partes. Es esta canción de El Pelao Fonseca y Juanes. Antes que el tiempo se vaya, sobre todo en estos días, han pasado tantas cosas en el mundo. Antes que el tiempo se vaya, déjame decirte que

que nada me falla, escuchando 92, prolífica estéreo, aquí estoy. Ya tenemos las 4 o 7 minutos en Olímpica Estéreo. Esta canción se llama Háblame de Amor. Talk to me about love. La Fórmula 8, él sale de Guayacán, Jairo Ruiz, y se viene para la Fórmula 8 después de haber grabado Cada día que pasa te veo más bonita, Invierno en primavera y otras canciones. Sale de Guayacán y se viene para la Fórmula 8.

0: La vida le cambió, su madre muere, pero él tenía a su hijo, su esposa, en Veracruz, México. Un día, después de varios días de trago, poco trabajo, poca chamba, muchas deudas, el hombre decide quitarse la vida. Él, Jairo Ruiz, este muchacho. Algunos dijeron que fue por la depresión, por la partida de su señora madre.
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0: Ah, que no diga Ana Linda, que diga Ani. Ok.
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0: Me gusta más Ani que Ana Linda.

0: La depresión es una cosa terrible. La depresión es una cosa que...
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0: Hay personas que pueden tener mucho, todo alrededor, inclusive ser famosos. Pero cuando esa enfermedad entra, es complejo.
2: Eso me lo contó este pelado que está...

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Esta mujer, 17 minutos después de las 4 de la tarde, se llama artísticamente La India. La hizo Cristian Castro en balada y ella la hizo salsa. Esto fue antes de que apareciera Marc Anthony. Ella era la estrella. Ya pegaba esto y otras canciones más. Y hacía parte de la compañía RMM, Round Mercado Manager. Estará en el concierto el próximo 7 de noviembre.

después de muchos años regresa a la India, Barranquilla. Será el 7 de noviembre, concierto Romelio Martínez. Hay un aforo bien bravo, la gente comprando mucha boletería para estar en este concierto, donde estará también Oscar de León, Rubén Blades, Víctor Manuel, ella, la India. Esta canción me gusta muchísimo. Y me dice José Luis Núñez, Javier, sí, 35% de descuento. A José, en la boletería, aproveche. La India.

0: La India. Esa canción se llama así, Nunca Voy a Olvidarte. Yo te juro que no. Buena canción. Hoy pasó algo curioso en el Tour de España, o la Vuelta a España, ya finalizando hoy, la carrera de hoy, o la etapa de hoy. Pasó algo insólito. Fue cancelada por una fuerte lluvia y granizada cuando faltaban apenas 25 kilómetros para la meta. Hoy la Vuelta a España. Vaina rara, no había pasado en la historia. Y un día como hoy se mata o muere Calé Morales. Otra cosa curiosa, este muchacho, hay una pelea por los derechos de autor. Usted dice, bueno, la radio, ¿por qué no suena a Calé? La radio no suena porque hay una pelea, y no de su papá, no, o de su familia, sino de las mujeres que dejó Calé y los hijos que dejó Calé. Entonces la música de Calé no suena, pero no porque no queramos. Cada vez que toca sonar una canción de Calé, hay que hacer un papel por aparte y pagarla. Entonces por eso usted no la escucha en ninguna parte. Así no gana nadie.
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0: Él se mata

vez de muerto, mi querido Andy Pérez. El gran Andy. Mi hermano querido. Andrés Heriberto Pérez Ahumada. Debes estar contento porque allá en el cielo están todos los artistas que tú admirabas. Bueno, a excepción de Richie Ray y Bobby Cruz, que están aquí todavía. Me imagino que te verás con Calé Morales y le vas a decir, o sea, me imagino que Andy le dirá, o sea, está odio, pues. Odio, vas a andar a esa cipote velocidad. Porque Calé decía, amo la velocidad. Si me voy a morir, me voy a morir a todas. Y así se murió. Eso me lo dijo a mí en una entrevista. Se lo dijo Alfredo Huerta también, que vive hoy en San Andrés Island.

Un día como hoy decían que moría el pelado Calé. Hoy 24. Y un día como hoy también se va mi querido Andy Pérez. Andrés Heriberto Pérez Ahumada, la voz Andy Pérez. Hace un mes ya de su partida. Y hace 21 años se fue Calé Morales.

y cantaba, tenía una destreza con la guitarra, y a él de pronto su papá no lo quería ver en una tarima y le dijo: usted aquí no va a cantar, usted aquí no, usted me va a estudiar. Y Miguel es bastante temperamental con sus hijos y le exigió a Caleb Morales que Caleb debía estudiar, y Caleb escogió la, pues,

Y cuando ya terminó la carrera le dijo al papá: ya acabé, papi, ahora déjame hacer lo que me gusta. Quería ser cantante. Y en la universidad era famoso porque él hacía parranda. Y desde allá arranca a sonar. Se fue, graba un estudio y graba la Tía Universal. Y la Tía Universal se viene y se pega aquí en Barranquilla. Se lo trajeron en un mini disc y se pega esa vaina. Joder, me dice Checho Arrieta, me dice: el único artista que he llorado. ¡Bravo, Checho! Hay una canción que se llama De Millón a Cero, Mirándote en la Soledad. ¿Dónde estaban ustedes hace 21 años?

0: lo coge y lo sube en un bus para llevarlo rápidamente a un lugar para que atendieran a su hermano. Cuando él ya lo sube en el bus, Caleb pierde el sentido. Más nunca lo recuperó. Pero hizo todo lo posible por salvar a su hermano.
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0: Esta fue la canción que le dedicó a una locutora de Olímpica Estéreo.
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0: Sí. No, fue Sandra Escudero.

0: viene.
1: ¿Fue acordeonero de sus hermanos después? Una vez estábamos nosotros en un restaurante de esos de medianoche aquí. Va a decir el nombre, Mamondongo. Y habíamos terminado una presentación con Cacalé y yo nos volvimos llave. Entonces, vamos, vamos, vamos.

de la mañana se armó una guerra de arroz en Mamondongo. Y volaba arroz. Vaina de nosotros los pelados, hace 20 años yo

Ibáñez Jaime, me dice Javier. Yo andaba con novia en esa época. Au. Me dice aquí otro oyente, Javier, estaba en quinto de primaria, pues. ¿Qué pasó con Joey Lozano? Aquí me están escribiendo quién es la locutora. Quiero escuchar el pedacito donde dice, tan beso así. Omar de Jesús.

0: Javier, yo estaba en el valle, me dice Rafa Flores. No, no, Sandra Cudero no fue.
1: Viene, va.
0: Ella se llama Dalima Naidu. El nombre real de ella, pero el nombre artístico no era así.

Yacir, no joda, Javier. Hasta a mí se me aguaron los ojos cuando se murió ese pelado. Dalima Naidu se llama la muchacha. La locutora de Olímpica. Hombre, ¿cómo que no? Los oyentes saben, no es que ellos sean chismosos, no es que ellos saben. Un día como hoy muere este pelado.

Yo me acuerdo que un amigo mío me escribe desde Montería. Me dice, estoy aquí en el hotel Montería, Montería Real. Adivina quién está aquí con Calé Morales. Y me dijo, está mi gitano. ¿Cómo? Antes de que saliera la canción y todo eso, ¿cómo va a

0: ya ella no vive en Colombia. Hace mucho tiempo se mudó de Colombia. Mucho, yo creo que tiene ya como unos 15 años de haberse mudado fuera de Colombia. Boris Arteaga tiene razón. George Mateus tiene razón. Edgar José Herrera tiene razón. Yo me quedo con Dalí Banaidu nada más. Lorelis Acuña me mandó. Oye, ¿qué es eso? Mira, mandaron fotos, eh. Oye, mandaron fotos y todo, oye. Araújula. ¿Y dónde es Lorelis? ¿Dónde sacaste esa foto, muchacha? Oye, pero como, como, ya vengo mejor.
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0: 4:43 PM. 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

0: 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Omar Barros. Está por aquí sentado al lado mío, mi querido Omar Barros.
1: Abrazo grande.
0: ¿Usted también sabía quién era la locutora?
1: Sí, claro, por supuesto.
0: ¿Y la foto también la había visto?
1: No, esa foto ya tiene sus años.
0: Oye, sí.
1: ¿Cómo ha pasado el tiempo?
0: Sí, son 21 años la muerte. ¿20 qué? Ya le murieron de 2005, tiene 21 años de muerto.
1: Años. Dos décadas y un añito más.
0: Imagínate, ¿cómo ha pasado eso? Hoy cumple un mes de muerto mi querido Andy Pérez. Oye, cuánta gente, si hubiera hecho la pregunta, ¿cuál es la locutora? Me imagino que había ganado un poco gente. Y yo pienso que la gente no sabe, fíjate tú. Yo no he dicho el nombre, yo nada más dije Dalima Naidu. Es el nombre real de la cédula de ella.
1: De pila.
0: Nombrecita. Oye, ¿verdad que se cortó el pelo?
1: Erling
0: Haaland. Porque en noruego se dice Haaland, no Haaland.
1: Acá dicen Haaland.
0: Y aquí dicen Erling Haaland.
1: Hizo costumbre el Haaland.
0: Sí, el Haaland. Se cortó el pelo, oiga.
1: Como la reina del carnaval. La del próximo año.
0: ¿Qué pasó?
1: Su nombre se pronuncia realmente Salwa.
0: Salwa.
1: Pero la gente le dice Salwa.
0: Salwa. Y se dice
1: Salwa.
0: Salwa. Sal de frutas.
1: La W suena ahí. Okay. Oiga, sí, el hombre Haaland, el vikingo del Manchester City, se rapó, se cortó el cabello y el hombre tuvo la particularidad de llamar por valga la redundancia, por videollamada a Pep Guardiola.
0: El técnico,
1: ex técnico del City.
0: Ajá.
1: Y a Zlatan Ibrahimovic, el delantero sueco.
0: Ajá.
1: Cuando Guardiola lo vio le dijo, oye, eres afortunado de tener pelo, a mí me encantaría tenerlo y tú te lo cortas. Y es verdad porque él está como los
0: pelados
1: de la radio.
0: Entonces, los pelados de la radio, usted y yo.
1: Y el vikingo Ibrahimovic le dijo,
0: ajá,
1: perdiste una apuesta. ¿Por qué te cortaste el cabello? ¿Qué te hiciste? Quítame de tus contactos, le dijo a Erling Haaland, que ayer su equipo ganó apurado y todo al Bournemouth, pero ganaron 2-1. Déjeme decirle.
0: ¿Usted sí cree que va a estar más barato? La butifarra, porque Haaland se cortó el pelo.
1: ¿Ah? Se ha conmocionado la ciudad.
0: No jodas.
1: Va a
0: bajar la gasolina porque Haaland se cortó el pelo.
1: En este momento todo el mundo detiene redes sociales para ver qué pasó ahí.
0: No jodas, si pote noticia.
1: Ya hay noticia oficial de Junior. Ayer Junior no pudo en el Romelio Martínez frente al Once Caldas, pero...
0: Explíqueme algo. Pero me lo explica ahora. Sí. Porque yo estoy aquí en el break de comercial.
1: Sí, señor.
0: Explíqueme algo. ¿Cómo entra un señor Dairo Moreno, 42 años que tiene en el fútbol?
1: A Cuarembó, tiene 40.
0: Ah, agréguele otros dos. Él le quitaron 3 o 4 en esa época. Un muchacho tiene cara más. Y ese muchacho que está así como nosotros, ya él se está tapando el pelo de a poquito, se lo está tapando.
1: Sí.
0: Ese muchacho entra y hace semejante golazo a Junior de Barranquilla.
1: Ya en un momento más le explico qué pasó.
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1: Yo dije foto, una me mandaron y de ahí para adelante hay una llovedera de fotos de Calé Morales y Mima. Pero cualquier cantidad, vea. Yo no sabía que tanta gente sabía la vaina en la Juan. Fíjate tú cómo es. Pero ellos se quisieron muchísimo. ¿Para qué? Calela quiso muchísimo. Tanto que le hace una canción. De la así fue trancazo la canción. Y después fue que nos enteramos que era la canción de ellos. Vainas que suceden.

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6: 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Javi, me escribe un oyente aquí que están todos escribiendo por el tema de Calé Morales. Y muchos me están escribiendo aquí qué hacían en su época cuando Calé. Javi, lo recuerdo como si fuera ayer. Escribe Manuel, me dice: Javier, estamos de monitor en la promoción. En el Inca organizamos varios eventos para poder ganarnos el concierto que regalaba Olímpica Estéreo. Y Calé Morales fue a nuestras instalaciones. Fíjate tú. Recuerdo como si fuera ayer que 3 meses después murió en ese fatal accidente. Manuel Cabarca me escribe. Fíjate tú, nosotros llevamos a Calé. Él fue con nosotros a varios colegios. Hasta los pueblos fue Calé, nosotros llevamos a varios pueblos a Calé.
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0: se llama La Sote, de las canciones importantes de las estéreo favoritas de la semana 20 Latina. La hace con nosotros este pelado de King y los hermanos Chris and Ronnie. Bueno, tengo a mi querido Marciño aquí al lado. Ayer no le fue bien a Junior en Barranquilla. Un señor que estaba en la banca, se llama Dairo Moreno. Cuando jugó en Junior, lo único que sabía era clean, clean, clean, clean, clean. Oye, mete un golazo de tiro de esquina. Claro que él con 10 años más también lo mete. Si está solito como estaba ayer. Omar, ¿cómo está?
1: Espectacular, mi querido Javier. Sí, estaba solo Dairo, incluso el técnico lo dijo en rueda de prensa. Minuto 79. Señor. Tiro de esquina, el hombre está solo, remata. Y a Picabarra, a Silveira, la pelota.
0: Con 10 años más y solito también lo hace, pues ahí lo marca.
1: Dairo Moreno completó 385 goles en su carrera.
0: Vea usted.
1: Es el jugador colombiano de más goles en toda la historia. Se pasó a Falcao hace rato. Lo superó ya en 28 goles. Es el máximo anotador de los torneos de Dimayor, el máximo anotador del Once Caldas, en fin. Es un...
0: ¿El máximo anotador del fútbol colombiano?
1: Sí, de 264
0: por
1: goles.
0: ¿Por encima de Galván?
1: De Galván, que quedó en 224, o sea, ya lo
0: ¿y
1: superó?
0: ¿Y por encima de Iván René?
1: De Iván René, que hizo 217. Iván René Valenciano.
0: Señor borrachón, fíjate tú.
1: Junior lo intentó, pero Junior le faltó eficacia. Mire, Junior tuvo 15 remates, 4 remates a puerta, y no pudo. Pero la pelota la tuvo más el Caldas, y ahora Junior tiene que darle vuelta a la página e irse a Palmira, porque finalmente, a raíz de los vergonzosos actos del sábado en el Campín entre Santa Fe y América, donde la hinchada ingresó al campo.
0: Oiga, qué horror, ¿ah?
1: Lamentable. Lamentable.
0: Horror.
1: Eso no puede seguir pasando.
0: Oiga, sí. Qué horror. Uno dice, pa, cuando uno entra al estadio, a uno le quitan de todo. Uno le quitan la correa, uno le quitan
1: las monedas.
0: De vaina no le quitan las gafas. Sí, ay, no... ¿cómo hacen esos manes para meter esos pocos pies? Pero si pote cuchillo.
1: Impresionante lo que pasó el sábado en el Campín. Al América de Cali, a raíz del terremoto y todo lo que está viviendo esa zona del país, en Bogotá, en el Comité de Seguridad, le aprobaron 4 partidos como local. Pero a raíz de esta situación del sábado, lamentable por demás, pero eso no se queda ahí. Lo que pasó ayer en Bogotá fue todavía mucho más grave. La Policía Nacional hizo requisas al bus donde iban algunos hinchas de este equipo antioqueño para jugar con Fortaleza. ¿Usted no vio la foto?
0: No.
1: Búsquela.
0: Sí.
1: Vea, eso parecía... usted se vio la película de Mel Gibson.
0: Wallace.
1: Bueno, es puro Wallace.
0: Corazón Valiente se llama.
1: Corazón. Bright Harp, exactamente. La cantidad de machetes que incautaron.
0: Sí. Sus manes venían por una guerra,
1: eso
0: no un partido.
1: Era una guerra, no un partido de fútbol. No, joder, entonces hoy la Dimayor, a través de su presidente Zuluaga, ha dicho que no van a permitir más trapos ni banderas y todo esto. Bueno, eso es un punto allí que
0: a
1: está...
0: uno no le dan ganas de ir al estadio, uno le van a... uno va... En vez de encontrar un gol, va a encontrar una puñalada.
1: Está delicado el tema. A raíz de todo esto, la Dimayor ha oficializado, usted tiene la información allí, se la ratifico, que el día miércoles, es decir, pasado mañana, Junior va a jugar con América en Palmira, en el Estadio Francisco Rivera Escobar, a partir de las 6:20 de la tarde.
0: ¿Por qué en Palmira?
1: Porque en Cali hay una información ya oficial de la Secretaría de Deportes, donde el estadio no está apto. Tiene muchas zonas por recuperar, luminarias, zonas de las gradas, camerino, porque también sufrió
0: el Pascual.
1: Sí, el Pascual Guerrero. Esto demanda una situación de bastante trabajo y de bastante...
0: Oiga, sí, pero yo no entiendo la gente cómo va... El fútbol es un espectáculo, es para divertirse.
1: Totalmente,
0: para reírse.
1: Para ir en familia.
0: Sí,
1: mire, ayer estaban 4 españoles aquí, disculpe Javier. En medio de la lluvia, porque no dejó de llover, finalmente se juega el partido y nosotros nos enteramos que habían unos chicos españoles acá, periodistas deportivos de vacaciones, y ellos estaban en Cartagena y fueron al partido ayer a ver el compromiso Junior Once Caldas y se divirtieron ahí un tanto. Ajá. Chévere, una familia española. La mamá estaba cumpliendo años, la llevaron a ver el partido del Junior. Vivieron una experiencia bien bonita. Y qué chévere que eso se replique, que vayamos a vivirlo en paz. Pero bueno, lo que se vio en Bogotá nos deja muy, muy preocupados.
0: ¡Hombre! Y no fueron unos, no, que había uno solo armado. Uno dice, bueno, que más se coló. O había cuchillo por todos lados.
1: Y hoy el arquero del América, que tuvo un gesto obsceno con la tribuna, que lo van a sancionar, montó el video en su Instagram. Ajá. Donde cuando invaden la cancha, un aficionado de los que va pasando por donde él está ahí tendido en el piso, le da una patada en la cabeza.
0: Por eso es que él hace lo que hace. Entonces,
1: no justificado, pero...
0: Pero ya estás en la guerra, algo tienes que hacer. Entonces, Junior jugará en Palmira, entonces, el partido ante el América.
1: Ante el América el miércoles. Se va mañana el equipo Tiburón, que entrena hasta ahora en su sede. Parten a la Sultana del Valle, bueno, a Palmira, porque ahí está el aeropuerto.
0: Omar, ¿estoy viendo bien o estoy viendo mal el la tabla de posiciones? Junior está en el puesto 18.
1: Junior está en el puesto 18.
0: Pero vamos a ser campeones, ¿verdad?
1: Junior va a dar la vuelta a eso.
0: Vamos a ser campeones.
1: Usted lo dijo aquí hace dos semanas.
0: Sí, Junior lo pone.
1: Póngale.
0: Lo pone a sufrir a uno que al último está diciendo, llega de 20 y después se devuelve. A él le gusta pasear todas las posiciones.
1: Ayer faltó un poquito de eficacia. Fíjese que Muriel tuvo 3 remates cruzados, la pelota muy cerca. Jason Suárez tuvo 2. Finalmente Paiva, que ha marcado los 2 goles de Junior en la liga, logró salvar el punto para que Junior pueda seguir avanzando en el torneo.
0: Las aproximaciones solo la paga la lotería. Le tengo una pregunta. ¿Por qué Independiente se llama Independiente Medellín, Independiente Santa Fe?
1: Independiente del Valle, Independiente de Argentina.
0: ¿Por qué son independientes? ¿No tienen patrocinadores?
1: No tiene que ver con eso. Entonces, Independiente porque en Latinoamérica, fíjese que ustedes revisan, muchos tienen esa denominación, porque los clubes trataban de demostrar autonomía, de demostrar que son... entidades que no dependen de otros, sino que son totalmente solventes para desarrollarse y para ejecutar su objetivo deportivo.
0: Junior, ¿por qué no se llama Independiente? Porque si nada más es de una sola familia. ¿Por qué?
1: No, porque Junior tuvo otra figura para crearse. Recuerde que se lo contaba aquí la semana anterior, que todo nació allá en el barrio San Roque y se fue configurando con lo de Juventud Junior, Juventud Infantil, y por el tema de los sacerdotes salesianos, Juventus, Juventud. Todo eso fue configurándose así, por eso nació el Junior.
0: El Junior de Barranquilla, que no es Independiente. Fíjate, todo tiene una razón de ser.
1: Todo así tiene una explicación.
0: El Churo Díaz, ya lo operaron. Le pusieron hasta unos tornillos y demás, fíjese usted. Una caída que parecía una caída normalita, que Hal se iba a levantar otra vez. Nada. Los dos, dígame bien, los dos pies sufrieron bastante y lo operaron hoy. Está bien, ayer nos mandó, bueno, lo operaron ayer, ahí nos mandó algo, me dijo, ya estoy bien, estoy mejor, me siento chévere, pero hoy no ha hablado mucho Churo. Le escribí, hoy no me ha contestado. Pronta mejoría para Churo.

La semana pasada yo había dicho que en Colombia no nos encuestaron, pero los países más corruptos en el tema son México y Perú. Debe ser por esta razón que les voy a contar ahora. Los países menos corruptos en robarse una cartera, en tomar algo que no les pertenece, los países que salieron por encima de todo, está Suiza. ¿Oyeron? Pero los países más corruptos, que lo que ve se lo van cogiendo enseguida, México y Perú, nosotros no aparecemos. Y los oyentes mamaban gallos. Javier, para que nosotros nos sacaron fuera de concurso. Pero mire que no, vea, a mí me acaba de llegar una cartera con plata. Y le pertenece la cartera a Daniel David Salguedo Enciso. Aquí tengo licencia de conducción. Tengo hasta tarjeta de la mascota. Aquí está. Licencia de tránsito y tengo dos tarjetas. El señor Salguedo fue venir aquí a Olímpica Estéreo. Daniel David Salguedo, venga a recoger su... No es una billetera como la que nosotros tenemos acostumbrados, son de esas pequeñitas donde solo caben las tarjetas y una liga que tiene el man aquí. Esto lo devolvió una amiga mía, se llama Sara. Yo dije, fíjate, Sara, debe ser por eso que nosotros no entramos en la encuesta que hicieron en el mundo de los países que se quedaban con las cosas encontradas. Los que no devolvían esa vaina eran México y Perú. Los que sí las devuelven, está Suiza como el país más tranquilo. Yo he estado en Suiza y es verdad. En Suiza usted va, dejó la cartera ahí, usted se va y regresa y ahí está. Pero a mí me pasó algo curioso. Yo estaba viendo un partido de hockey. Yo estaba viendo un partido de hockey. Me llevó Chris y estábamos tomando una cervecita y tal. Entonces yo me llevé una sudadera. A mí se me salieron 300 francos suizos. Entonces cuando yo le digo a Chris, me dice, vamos, corre. Yo creo que se salió ahora que fuimos a pagar la cerveza. Jamás aparecieron los 300 abajo. 300 francos suizos. El que se lo encontró se fue de Roberto Roena. No lo devolvió. A ese no lo encuestaron. Bueno, aquí está Daniel David Salguedo Enciso. Aquí tengo tu cartera y tiene una liguita aquí bacana. Así que te espero aquí en Olímpica Estéreo para que reclames estos papeles que cuestan un billete sacarlos otra vez. Ponte pela, ponte pela. Sara no pidió nada, simplemente dijo, ay, pobrecito, está necesitando sus papeles. Tráelo. Aquí estoy yo en Olímpica Estéreo, Javier Echeverri con ustedes. ¡Oye!

A esta hora se mueve todo el mundo, ustedes saben, las horas ahora han cambiado. Las horas de trabajo, entonces son menos, la gente sale más temprano. Estaba viendo que aquí en la 72, que ya la terminaron, ahora solamente están plantando las maticas, porque es la parte de jardín. Oiga, la gente para coger el bus allá en la carretera baja. Pero hicieron, o sea, quitaron los parqueaderos para que la gente pudiera caminar por este sector y venir a coger el bus o lo que sea. La gente está allá de aquel lado donde va la carretera, arriesgando su vida, arriesgando la de un niño, un bebé. Van caminando y lo llevan ahí. Allá va la señora, vela. Señora, súbese al andén, señora. Y le importa un carajo, allá va la señora. Si un carro medio se tropieza con otro, se lleva la señora. Pero no le paran bola. Este corredor lo hicieron para que usted caminara, no allá abajo. Es que allá abajo pone en peligro su vida. Son las 5 de la tarde con 22.

0: abrazo para la gente que está conectada con nosotros en sintonía. El taller de la señora Efidia. Efidia. Ahí está Donatello, Tarzán, el Pipón Javier y la coleta de Yurani Yanes. En la 30, un abrazo, gracias por estar ahí en sintonía. Un oyente nos manda audio que dice...
1: Hola, Javi, pero es que esos solillitos que tiene el churo, no joda, un patita así delgadita. Además, hasta una caída de la cama a él le afecta.
0: No, no, eso fue alto. Cayó churo, compadre. Hay gente que se cae en el piso nada más, cae para atrás, se pega la cabeza y se mató. Oh, eso. A veces uno no cae bien y si de pronto tiene un clink clink encima, peor todavía. Le mando un abrazo enorme a mi querida Vivian. Vivian Navarro, que está de cumpleaños en el día de hoy. Feliz cumpleaños, mi querida Vivian. Bendiciones, que todos los deseos de tu vida se hagan realidad. Los deseos de tu corazón, tuyo, de tu familia. Felicidades. Happy birthday, Yuyu. José Peña, que mide, o sea que él tiene más o menos, él pesa como unos 130 kilos. O sea, si man se cae así, se desbarata, ¿qué? No, yo creo que no. Eso me está preguntando él. A las 5 de la tarde con 31 minutos. Hay que ver, ¿no? Realmente qué fue lo que pasó. Pero hay personas que caen. Ey, de aquí para allá, caminando normal y se revientan la cabeza, se fracturan un brazo. Yo lo he visto, un jugador de fútbol corriendo, se jode. La presentación de Beto Zabaleta en la ciudad de Bogotá, en Vallenato al Parque, dicen que fue una vaina apoteósica. Él, Rafa Pérez y Elder Dayán fueron la sensación en esa tarima en la capital de la República. Un evento de Olímpica Estéreo y la alcaldía de Bogotá.

Javi, hace mucho tiempo dejé de tomar. No me tomo un solo trago hace mucho tiempo. Y me dijo estas palabras que salieron de sus labios y su inspiración. Me dijo: Javi, si yo hubiera sabido que la vida era de esta manera, sin tomar, no hubiera tomado nunca en mi vida. Palabras de Beto Zabaleta. Hace poco me lo volví a encontrar. A veces que hemos coincidido ha sido en restaurantes. Un día me lo encontré en un restaurante y entonces le dije al mesero: ¿qué es lo que más le gusta a Beto comer aquí? Y le mandé lo que a él le gustaba. Él no me podía ver, pero el señor le dijo al mesero: el señor que está en la mesa está ahí. Pero a mí me estaba tapando con una mata. Él no se levantó porque... Ajá, Beto, ellos, pero a los artistas, mucha gente le debe hacer atención. Cuando de pronto me levanté, se dijo: yo sabía que eras tú. Beto Zabaleta, un gran señor. Tantos y tantos éxitos. Uf. Tantas y tantas canciones. Y yo le digo que no terminamos. Esa canción, cuando la vi. Mira, a Beto le fue tan bien que yo he visto los posts. Y no son, óigame bien, de el Instagram de Beto Zabaleta. Son de muchas personas, inclusive de medios de comunicación que le dan la coba. Hay personas que gritaron: se sobró, Beto, se sobró. Al otro artista que le fue pero sobrado en Bogotá se llama Rafa Pérez y Elder Dayan Díaz. Le fue sobrado de lote en el lugar. Por ellos, son artistas 100% olimpiquistas. Ah, Farid Ortiz, me dijeron que Farid Ortiz fue la sensación también en Bogotá. A las 5 de la tarde con 38 minutos. Aquí está el patrón. Ahora no es el presidente, ahora es el patrón.

Son las 5 de la tarde, 41 minutos en Olímpica Estero. Tengo pausa para comerciales. Ya volvemos.

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8: El distrito recupera lotes alrededor de la Ventana de Campeones, ocupada por locales comerciales. ¡Arda! Lo dice la prensa local aquí. Tras una audiencia de casi 8 horas, la inspección 21 ordenó el desalojo de los negocios localizados en la zona. La audiencia fue instalada a las 8 de la mañana en el despacho de la inspectora y posteriormente trasladado al lugar en donde se levantaban los negocios. El distrito inició de esta manera el proceso de desalojo de los 20 establecimientos comerciales de alimentos, licores y refrescos que ocupaban ya la zona. Vea usted, estaba taqueado. Y por otro lado, dice hoy, El Salvador aprobó la cadena perpetua para los violadores. Tarda. China además anunció la creación de su primer hospital volador, capaz de realizar cirugía durante el vuelo en un helicóptero. ¿Qué tal? Y en los Países Bajos, que es Holanda, con su capital Ámsterdam, están cerrando prisiones debido a la reducción del número de presos, que a su vez se debe a la disminución de la criminalidad. Más de 20 prisiones han sido cerradas desde el año 2009. Y aquí se están abriendo, fíjate tú. Las que se están cerrando allá, en Países Bajos. Realmente Países Bajos es todo el país. Antes uno decía Holanda y lo que correspondía al nombre de Holanda era un sector de ese mismo país, de los Países Bajos. Por eso ahora todo es Países Bajos. Alrededor de 20 prisiones, aquí van a abrir como 30.
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Metió al lunático. El peladito de Galán que lo va a acompañar hasta las 10 de la noche en la emisora del primer lugar. El hijo de la moneda del anillo. Ya llegó el lunático. 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Guardarse. Hay que meterle toda la energía. Sí, señor. Hay que ponerle toda el aura. 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

ready, Mike, estamos ready. Bueno, bienvenidos todos. Voy a habilitar desde ya el 321-512-4921, el WhatsApp de Olímpica Estéreo, para que toda la people reporte la sintonía en esta tremenda tarde-noche del lunes, a través de la emisora más importante de Barranquilla y de Colombia entera. Repito, 321-512-4921, WhatsApp de Olímpica. Bienvenidos.

hasta Karol G. ¡Qué mamacita, hombre! Este tema se llama Baby Wall. De vida de los buenos en Olímpica Estéreo. En esta noche, anoche sabrosa del lunes, tarde noche. Ahora sí viene la nochecita. Bueno, saludito para toda la people que nos escucha desde, dice por acá, en España están pegaditos Olímpica ando. Oiga, hasta ahora hay gente todavía despierta en España y eso que ya.

Estoy viendo acá una noticia que dice: migración en España. Inmigrantes ayudan en la economía y en las comunidades rurales. En España, imagínate tú. Ah, como la avestruz.

a todos los oyentes de Olímpica Estéreo, a los amantes de... A los amantes de... A los amantes del merengue. A los amantes de esta artista, ¿ves? De esta artista.

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0: Sí, señor, no te lo pierdas. Ponte pila, vamos. Antes de la pausa, le voy a poner esta canción.
1: Se vienen dando.
0: Se llama Da que te vienen dando. El encanto champetica. Para los champetúos en Olímpica. Número uno de Barranquilla. La emisora que cifra.

0: Bueno, listo, ahora sí nos vamos a la pausa. Después de la pausa le voy a poner esta canción de Alex Manga, ¿ok? Así que mientras tanto, te voy a poner esta pausita, porque ya viene la musiquita a través de Olímpica Estéreo, la número uno de Barranquilla. Ya volvemos, ya regresamos.
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0: Vemos con la SAG, ¿eh?
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